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0: Είσαι Κάστρα, Modern Machine, Bianca Linda, Uses. Un mix importante para el comienzo del bloque 3 del martes.
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0: Este es un tributo a Avicii, Higo Avicii Sandro Cavaxa. Forever Yours.
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1: Chicos, señoras y señores, en el martes, Nati Natasha. 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
3: Suena como un clásico esto, ¿no? El de Kia. ¿Dónde estás? Estamos en el Radio Top.

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1: Marco la pausa comercial medio romanticón con lo último de Ricky Martin. Se llama Tiburones, nuevo corte de difusión. Y suena aquí, en este escenario imaginario.

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0: Qué rápido se me pasan las dos horitas. Lumins, Mukovi, DTA, Gaby Fronte, The Passenger, la la.
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0: Momento que compartimos con Clara May, con Frank Walker y More Than OK. Escucha, escucha cómo suena.

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2: Lucas Estrada, Kian Palmer, Austin Mind en el top.

0: Te recuerdo que me ubicás en el Facebook como Gustavo Castro Locución, en el Twitter Gustavo Castro GC, en Instagram Gustavo Castro Locutor. Ahí nos encontramos y armamos juntos el top.
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0: Esto es lo último del uruguayo Rubén Rada y Amor Nativo.

0: María Campos hace el tema homónimo de la serie televisiva Separadas. Suena aquí, en el Radio Top. ¿Dónde está?
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0: Gustavo Castro te dice hasta mañana, que lo pases muy pero muy bien con Bob Sinclair, Daddy Gruber, Armin. Dios mediante, nos encontramos mañana. Que tengas un lindo día, que lo pases muy pero muy bien con esta versión mix de Bowning. Nos vamos a encontrar mañana.

0: 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En poco tiempo, estamos nuevamente con vos. 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

0: Hola, hola, ¿cómo están? Bienvenidos a todos los que están desde el otro lado. Están ya ahí pegados al lado de la radio. Estamos empezando los latinos de este día. Martes lo hacíamos junto a este tema.
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0: Hacemos una pausa y en un ratito estamos nuevamente juntos en Únicamente Latino. Únicamente Latino.
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0: Abrimos este nuevo bloque luego de la pausa comercial que estábamos compartiendo y lo hacíamos junto al tema que pasaba.
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estamos para pasarla bien, estamos disfrutando de Únicamente Latinos aquí en el aire de tu radio, con lo nuevo, con los recuerdos, con todo el ritmo, con algo de boleros también. Entonces así vamos complaciendo a los diferentes gustos musicales y vamos complaciendo a toda la gente que está desde el otro lado. El próximo tema lo vamos a escuchar y suena así, de esta manera. Sergio Belma, A Buena Hora.

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3: 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Atención, el área de tránsito municipal informa cambios en la circulación del tránsito por Costanera, Paseo de los Artesanos, desde el puente Calle Lombú hasta Carlos de Glime, tradicional esquina de Pirca. Será doble mano hasta finalizar obras en adoquinado en calle El Ombú.
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0: Arrancamos un nuevo bloque y estábamos con esto que escuchábamos. Era
1: Estelares, Ríos de Lava.
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Más canciones, por aquí seguimos con más adelantos. Tenemos otro de los temas exclusivos para presentarte con este nombre, esta canción y con esta compañera en la voz. Paulina Rubio.

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Continuamos con más Únicamente Latinos. Sabés que si nos querés escribir lo podés hacer a radioplayweb@yahoo.com.ar y escribirnos, contarnos un poquito lo que vos tengas ganas. Por aquí le tenemos a Shakira, esta chica que está haciendo furor con su último trabajo discográfico. Bueno, aquí te queremos presentar este que también es muy lindo y lo vamos a compartir ahora.

vamos a la pausa comercial. Venimos enseguidita en el próximo bloque. Continuamos con más sonidos y con más Únicamente Latinos. No te vayas al corte y vamos con la música y lo hacemos así.

Vamos a la pausa comercial y venimos enseguidita en el próximo bloque. Continuamos con más sonidos y con más únicamente latinos. No te vayas al corte y vamos con la música y lo hacemos así.

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0: Y nos vamos yendo. Cerramos este programa de este día martes. Los esperamos a todos mañana para seguir en la semana disfrutando de los sonidos latinos que van entrando, de los recuerdos, de lo que está sonando, de lo que a vos te gusta escuchar. Saludos para todos. Gracias. Esto ha sido todo por hoy. Mi nombre es Yanina y te hice compañía en las palabras. Cerramos con todo el ritmo de la música.

0: Llegamos al final, juntos, con toda la pasión latina. Únicamente Latino, con la conducción de Yanina, que se despide hasta la próxima.
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3: Atención, el área de tránsito municipal informa cambios en la circulación del tránsito por Costanera, Paseo de los Artesanos, desde el puente, calle Lombú, hasta Carlos de Glime, tradicional esquina de Pirca. Será doble mano hasta finalizar obras en adoquinado en calle El Ombú.
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0: ¿Cómo les va? Bienvenidos a una nueva edición de Forever Hits. Mi nombre, Marcelo, y con todo el equipo de Radio Play Studio nos volvemos a encontrar detrás de los grandes éxitos. A propósito, uno de ellos para el comienzo del martes, Todd Rundgren, I Shout Delight, versión remasterizada del año 2006.
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0: I'm Gonna Be, en español, Estaré 500 Millas, es un tema escrito e interpretado por la banda escocesa The Proclaimers. El título fue estrenado en su álbum del año 1988, llamado Sunshine on Late. Se convirtió en su canción más popular, alcanzando el puesto número 11 en las listas del Reino Unido y en el número 1 en las listas de Australia. Cuando corría el año 1989, a la pausa comercial con The Proclaimers, Estaré a 500 Millas. 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

0: establecemos un espacio publicitario. En minutos, regresamos con mucho más Forever Hits.
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0: venimos para armar juntos el playlist del día de hoy. En el comienzo de este bloque, Alana Miles, Black Velvet.
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0: Daydreamin' es un tema de soul de la cantante Aretha Franklin. Fue sacado de su álbum Young, Gifted and Black. Logró alcanzar la cima durante 2 semanas en la lista Hot Soul Single, cuando corría el mes de abril del año 1972. También alcanzaba el puesto número 5 en el Billboard Hot 100. Paralelamente, conquistaba el número 11 en la lista de sencillos Easy Listening. La revista Billboard clasificaría la canción en el puesto número 61, allá en el año 1972. Aretha Franklin, Daydreamin'. En Forever Hit, Frankie Valli and the Four Seasons, December. Oh, what a night.

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1: Nosotros nos vamos a la pausa con una canción de la banda de disco The Tramps. Extraemos este tema del álbum de estudio del año 1976. Junto con otros dos cortes del grupo, alcanzaba el número uno en la lista Billboard Dance Club Song. Esto fue a principios del año 1977. Tuvo un éxito comercial limitado hasta el año 78, cuando la canción pudo ser incluida en la banda sonora de la película Saturday Night Fever, cuando un relanzamiento alcanzaba el puesto número 11 en la lista Billboard Hot 100, desde la película Fiebre del Sábado.

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0: en el comienzo de este bloque de B52, Love Shake.
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0: Porque los lentos son inolvidables. Porque la música para bailar siempre fue la misma. Momento de un superclásico. El turno de Simply Rare. If you don't know me by now. Si no me conoces hasta ahora.

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1: En Forever Hits, la música la traen los británicos The Beatles. I Got a Feeling.

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En Forever Hit, la música de Stevie Nicks, Ace of 17.

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1: Marcamos la pausa con Just a Song Before I Go, una canción de Crosby, Stills y Nash, que aparece en el álbum del año 1977. La canción, lanzada como sencillo, alcanzaba el puesto número 7 en el Billboard Hot 100. Es una de las canciones más cortas de la banda, alcanzando en Canadá el puesto número 10. La pausa comercial con Crosby, Stills and Nash, Just a Song Before I Go. Hacemos una pausa y ya volvemos. Just.

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0: nos vamos despidiendo de este martes. El contacto musical con Talking Head, Psycho Killer.
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0: Final para este día martes. Mi nombre, Marcelo. Y dentro de muy poco, con una producción de Radio Play Studio, volvemos a encontrarnos. En el final de hoy, Candy Staton, su tema, Young Heart, Run Free. Si Dios quiere, nos encontramos muy pronto. Chao.

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3: Atención, el área de tránsito municipal informa cambios en la circulación del tránsito por Costanera, Paseo de los Artesanos, desde el puente Calle Lombú hasta Carlos de Glime, tradicional esquina de Pirca. Será doble mano hasta finalizar obras en adoquinado en Calle El Ombú.
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0: Hola, hola, ¿qué tal? ¿Cómo les va? Aquí estamos abriendo un nuevo Soft Latino. Ya la semana en marcha, hoy es martes. Y volvemos a proponerte estos 60 minutos en tu radio con música melódica, con música romántica, de aquella que podés cantar, que podés revivir, en la que podés contar historias cantadas, por supuesto. Ricardo Montaner y Juan Luis Guerra abren el programa de hoy con Dios así lo quiso.
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Yendo y viniendo, vamos a estar en estos 60 minutos con la música que a vos te gusta, aquella que elegís y aquella que te da este soft latino. Ahora, Martín Urbizaglia, conmigo.

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1: Qué bueno cerrar cada bloque con clásicos. Y con este nos vamos a la tanda comercial, la primera en este martes. Toto Cutundo, Mía.

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0: Estamos de regreso, abrimos el segundo bloque, dejamos de lado las tandas comerciales. Este es el soft latino y así se llama este tema de Jarabe de Palo que sonaba de vuelta y vuelta.
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0: Ahora Edurne y Belén Aguilera, Jaque al Rey.

Hermosos temas de aquellos que conocemos, de aquellos que cantamos, aquellos que han marcado historia y seguramente aquellos que vendrán a contarnos historias en un tiempo más adelante porque son los nuevos. David Otero, Carlos Sandnes, Manuscrito en invierno.

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2: Atención, el área de tránsito municipal informa cambios en la circulación del tránsito por Costanera, Paseo de los Artesanos, desde el puente Calle Lombú hasta Carlos de Glime, tradicional esquina de Pirca. Será doble mano hasta finalizar obras en adoquinado en calle El Ombú.
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0: Volvemos de la tanda comercial, seguimos disfrutando de buena música. Qué lindo que es escuchar a Manuel Carrasco, Antes de ti.
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0: Ahora Anahí con Noel Yajiris, Alérgico.

llegamos al final para disfrutar del último tema musical solo por hoy, porque si te quedaste con las ganas, mañana te espero a la hora de siempre y en el dial de siempre con otros 60 minutos de Soft Latino. Sin Bandera, a ti.

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15: Atención, el área de tránsito municipal informa cambios en la circulación del tránsito por Costanera, Paseo de los Artesanos, desde el puente, calle Lombú, hasta Carlos de Glime, tradicional esquina de Pirca. Será doble mano hasta finalizar obras en adoquinado en calle El Ombú.
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21: Atención, el área de tránsito municipal informa cambios en la circulación del tránsito por Costanera, Paseo de los Artesanos, desde el puente, calle Lombú, hasta Carlos de Glime, tradicional esquina de Pirca. Será doble mano hasta finalizar obras en adoquinado en calle El Ombú.
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0: Atención, el área de tránsito municipal informa cambios en la circulación del tránsito por Costanera, Paseo de los Artesanos, desde el puente, calle Lombú, hasta Carlos de Glime, tradicional esquina de Pirca. Será doble mano hasta finalizar obras en adoquinado en calle El Ombú.
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0: Atención, el área de tránsito municipal informa cambios en la circulación del tránsito por Costanera, Paseo de los Artesanos, desde el puente, calle Lombú, hasta Carlos de Glime, tradicional esquina de Pirca. Será doble mano hasta finalizar obras en adoquinado en calle El Ombú.
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14: Atención, el área de tránsito municipal informa cambios en la circulación del tránsito por Costanera, Paseo de los Artesanos, desde el puente, calle Lombú, hasta Carlos de Glime, tradicional esquina de Pirca. Será doble mano hasta finalizar obras en adoquinado en calle El Ombú.
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4: Atención, el área de tránsito municipal informa cambios en la circulación del tránsito por Costanera, Paseo de los Artesanos, desde el puente, calle Lombú, hasta Carlos de Glime, tradicional esquina de Pirca. Será doble mano hasta finalizar obras en adoquinado en calle El Ombú.
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0: ¿Qué tal, amigos? ¿Cómo les va? Mi nombre es Marcelo y ya estamos dándole comienzo a esta nueva edición de miércoles en Forever Hits. Luz verde desde la producción de Radio Play Studio para un nuevo encuentro. En la mitad de la semana, Forever Hits. No podíamos comenzar si no es de otra manera con un clásico. Para el miércoles, Laura Branigan, Autocontrol.
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1: En Forever Hit, música del recuerdo. Lenny Fisher, Camino a la pausa. Un super clásico para bailar. Love Changes Everything. El amor lo cambia todo. Pausa. Ya volvemos.

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5: Atención, el área de tránsito municipal informa cambios en la circulación del tránsito por Costanera, Paseo de los Artesanos, desde el puente Calle Lombú hasta Carlos de Glime, tradicional esquina de Pirca. Será doble mano hasta finalizar obras en adoquinado en Calle El Ombú.
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0: Armando este primer bloque juntos en la radio. Y la música en Forever Hit con Kaya Gugu, Too Shy.
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2: On the Beach es una canción compuesta y también interpretada por el cantante británico Chris Rea. Pertenecía a su octavo álbum de estudio del mismo nombre. La canción fue lanzada como sencillo en el año 1986 por la compañía discográfica Madness Records. Fue la canción más exitosa de todo el disco, logrando alcanzar el top 40 en la UK Single Chart.

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En Forever Hit, Randy Newman, Shore People.

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1: Un superclásico de la radio. Ahora es el turno camino a la pausa de la música de Tom Jones, acompañado de Heart of Noise, un superclásico. No te vayas, nos vamos bailando. El galés Tom Jones junto con Heart of Noise. Kiss.

0: Kiss.
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1: Regresamos de la pausa comercial

0: Volvíamos de la pausa comercial. Musicalmente el encuentro con Alan O'Day, Undercover Angel.
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Una música irresistible para bailar. Una música inolvidable para volver a conquistar el aire. Robert Palmer en Forever Hit. Simplemente irresistible.

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1: Amo la noche lluviosa. I love a rainy night. Es una canción coescrita y grabada por el artista de música country Eddie Rabbit. El tema lo encontramos en el mes de noviembre del año 1980 en el álbum Horizon. La pista alcanzaba el puesto número 1 en las listas de Hot Country Single, Billboard Hot 100 y por supuesto el género adulto contemporáneo. La canción fue escrita por Rabbit, Evan Steven y David Malloy. In Forever Hit, Eddie Rabbit, I love a rainy night. 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
5: Atención, el área de tránsito municipal informa cambios en la circulación del tránsito por Costanera, Paseo de los Artesanos, desde el puente Calle Lombú hasta Carlos de Glime, tradicional esquina de Pirca. Será doble mano hasta finalizar obras en adoquinado en Calle El Ombú.
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0: Volvíamos de la pausa comercial y en este nuevo día, la música de New Order, Blue Monday, ATA.
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0: Locha Love es una composición de Neil Young, grabada por la intérprete Nicolette Larson. El tema alcanzaba el puesto número 8 en la lista Billboard Magazine Hot 100. Esto pasaba en febrero del año 1979. Nos vamos despidiendo. En Forever Hit llegó el momento del final. Mi nombre, Marcelo, y con toda la producción a cargo de Forever Hit con Radio Play Studio, volveremos muy pronto. Cerramos el miércoles con Nicolette Larson, Locha Love. Si Dios quiere, muy pronto nos volvemos a encontrar. Quédate con la mejor programación de esta radio. Chau, hasta la próxima.

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1: El 14 de octubre es el Día Mundial de la Costurera Rinde, homenaje a los modistos y costureras. La fecha conmemora la creación del primer gremio de costureras en Francia, 1675, bajo el reinado de Luis XIV. Día Mundial de la Donación de Órganos, Tejidos y Trasplantes. Una jornada destinada a concientizar sobre la importancia de la donación para salvar vidas. En el año 1980, el argentino Adolfo Pérez Esquivel, por sus denuncias contra la dictadura de Videla, 1976 a 1983, recibe el Premio Nobel de la Paz. 2006, en los Estados Unidos, la empresa de internet Google compra el sitio web de videos YouTube. Año 2012, en Roswell, Félix Baumgartner se lanza desde la estratosfera a más de 39.000 metros de altura y se convierte en la primera persona en la historia en romper la barrera del sonido sin apoyo mecánico. Y por último, nace Kiko Sambianchi, cantante y compositor brasileño, y Natalie Maines, cantautora estadounidense, de la banda Dixie Chicks.
2: Atención, el área de tránsito municipal informa cambios en la circulación del tránsito por Costanera, Paseo de los Artesanos, desde el puente, calle Lombú, hasta Carlos de Glime, tradicional esquina de Pirca. Será doble mano hasta finalizar obras en adoquinado en calle El Lombú.
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0: ¿Sabías qué? En Buenos Aires vive con pasión el fútbol. No es de extrañar que sea la ciudad con mayor número de estadios del mundo. Algunos famosos en el mundo entero, como la Bombonera, Boca Juniors, el equipo que sigue teniendo a Maradona como símbolo desde la década de los 80. Los estadios River Plate y Racing de Avellaneda son los que tienen mayor número de localidades para espectadores. Otra curiosidad, ¿sabías que el Metro de Buenos Aires, más conocido por sus habitantes como Subte, fue inaugurado en 1913? Es el más antiguo de América del Sur y el cuarto de América, tras los de Nueva York, Boston y Filadelfia. Su primera línea conectaba el Palacio Presidencial o Casa Rosada con el Congreso, atravesando subterráneamente la Avenida de Mayo. Esta histórica línea, la A, aún cuenta con los mismos vagones de hace 100 años.
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5: Ya comenzamos, día miércoles, en esta mitad de la semana, miércoles 14 de octubre del año 2026, dando inicio a Estudio Mega. Para todo el país, como siempre, en cada rinconcito de la República Argentina, llegando con este programa a un montón de lugares. La conducción de quien te habla, Matías Toledo. Ya estoy acá para acompañarte en estos 60 minutos de programa. 60 minutos con lo mejor de la música. Hoy tenemos la música tropical de los 90. Y 2000, así que no te despegues de la radio, vamos a estar disfrutando todas estas canciones. Te recuerdo que te podés contactar con nosotros, podés comunicarte al 3756-618227. Ahí está habilitado el teléfono para que envíes tu WhatsApp y nos comentes desde qué parte nos estás escuchando. Bienvenidos, edición del día miércoles, corte de semana, arranca Estudio Mega, la conducción de quien te habla, Matías Toledo. Sean todos bienvenidos.
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Número 12 de programa, como siempre acá estamos en este punto del día, bien arriba con todas esas canciones que a vos te gustan. Música de Los Piojos, nos piden por acá, bueno, vamos a agendarlo para los próximos días. Hoy estamos con los tropicales clásicos, obviamente. Mati, podés pasar el tema de, a ver qué dice por acá, algo de La Nueva Luna, algo de Amar Azul, o si no puede ser algo de Los Gorilas. Buenísimo el programa como siempre, escuchando acá en casa. Muy bien, ¿en casa dónde? En el barrio, a ver qué dice, barrio 40 viviendas de la localidad de Zárate. Muy bien, gracias ahí a los amigos. A ver qué más por acá para Francisco. ¿Cómo anda Francisco? Escuchando el programa. Por acá también tengo un gran saludo que mandar para Nayara, que nos escucha todos los días ahí en la heladería, escuchando el programa como siempre, ahí laburando y sintonizando el programa en la localidad de Mercedes Corrientes. Mati, a ver qué más por acá. El domingo fue mi cumpleaños, pasó un tema lindo para mí, gracias. Mariela deja el mensaje por acá. Bueno, saludos Mariela, que el domingo fue tu cumple, tarde pero seguro con el saludo. Villa Bertet en la provincia del Chaco, como siempre ahí están los amigos Daniel y todo el equipo completo ahí escuchando la radio en el negocio. Daniel y todos los amigos de Villa Bertet en la localidad de ahí en la provincia del Chaco, en la localidad de Villa Bertet, escuchando nuestro programa. Itaibaté Corrientes, un abrazo grande ahí a los amigos de Itaibaté, escuchando nuestro programa. Saludos, como siempre, con la sintonía de Estudio Mega. Vamos con más canciones en este miércoles 14 de octubre, corte de semana.

Ahí estamos, con la gente que se va sumando por acá en la radio. Tercer bloque de nuestro programa Estudio Mega. Estamos a pleno. Te recuerdo que toda la semana, todos los días, acá grabando en el estudio. Publicidades, artísticas, spot para boliches, peñas. Todo lo que tiene que ver con grabación de publicidades lo estamos realizando acá en Estudio Mega. Así que podés consultar por la grabación de tu comercio, de tu publicidad. Comunicate ahí a través del WhatsApp al 3756-618227 para grabación de publicidades. Nosotros continuamos con más música en este bloque número 3 de Estudio Mega, acá en este punto del dial. Seguimos.

bloque número 4 de programa Estudio Mega, con todos los tropicales de esos clásicos que estamos disfrutando por acá. Saludos a la gente de Oberá, en la provincia de Misiones. A la gente, por acá me estaban dejando mensajes los amigos de Bernardo de Irigoyen. Un abrazo muy, un saludo muy cordial ahí para toda la gente de Radio Éxito. Para Alejandro, nos escuchan a través de la 100.1. Ahí está Alejandro y toda la gente de Bernardo de Irigoyen a través de Radio Éxitos en la frecuencia 100.1. Bien ahí, vamos arriba con toda la gente que se va sumando por acá. Último bloque de canciones y ya estamos con casi la parte final de nuestro programa en esto que es Estudio Mega.

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1: Me voy, sí, me voy. Parte final, ¿eh? Nos despedimos. Que la pasen muy bien, que tengan excelente resto de miércoles. Mi nombre es Matías Toledo, desde la ciudad de Gobernador Virasoro, desde la provincia de Corrientes. Esto ha sido Estudio Mega. La música de los Gorilas, Rompo las Cadenas. Este tema queda para el final de este miércoles 14 de octubre. Chau, hasta mañana. Chau.
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4: El 14 de octubre es el Día Mundial de la Costurera Rinde, homenaje a los modistos y costureras. La fecha conmemora la creación del primer gremio de costureras en Francia, 1675, bajo el reinado de Luis XIV. Día Mundial de la Donación de Órganos, Tejidos y Trasplantes. Una jornada destinada a concientizar sobre la importancia de la donación para salvar vidas. En el año 1980, el argentino Adolfo Pérez Esquivel, por sus denuncias contra la dictadura de Videla, 1976 a 1983, recibe el Premio Nobel de la Paz. 2006, en los Estados Unidos, la empresa de internet Google compra el sitio web de videos YouTube. Año 2012, en Roswell, Félix Baumgartner se lanza desde la estratosfera a más de 39.000 metros de altura y se convierte en la primera persona en la historia en romper la barrera del sonido sin apoyo mecánico. Y por último, nace Kiko Zambianchi, cantante y compositor brasileño, y Natalie Maines, cantautora estadounidense, de la banda Dixie Chicks.
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0: Buen día para toda la gente. El gusto de saludarlos en este día miércoles 14 de octubre de 2026. Llegamos nosotros para hacer tu compañía hasta la hora 13 por aquí, por esta frecuencia, 88.9 FM Alpacorral, hablándote de algunas noticias que acontecen a nivel regional, local, nacional e internacional. Esto es Sonidos del Valle, así dábamos comienzo con la Berizzo, la voz de Rolo Sartorio, haciendo el tema titulado ¿Cómo olvidarme? Entonces, en la mañana de este miércoles 14 de octubre, entonces. Bien, vamos a ir en búsqueda de los datos del tiempo. Bueno, ya lo vamos a recuperar. Tenemos por aquí un problemita con lo que tiene que ver con el Servicio Meteorológico Nacional, ¿no? Pero estaba pautado de que hoy, bueno, iba a haber llovizna también, tormentas, que eso no se va porque, bueno, quedaría para hasta el fin de semana, ¿no? Pero ya vamos a actualizar el pronóstico entonces y vamos a ver qué es lo que nos depara para este día miércoles. Entonces que damos comienzo con algunas noticias que tienen que ver con el plano nacional también, con lo local también, algunas noticias que van apareciendo por ahí, ¿no? Bueno, ¿qué más tengo por aquí? Vamos a actualizar por este lado el pronóstico entonces que tiene que ver con lo local entonces. A ver, ¿cómo está la temperatura y todo eso, ¿no? Así damos comienzo como debe ser. Bueno, y ya les decía que, bueno, el icono que aparece en el Servicio Meteorológico Nacional dice que, bueno, para este día va a estar tormentoso, cosa que por el momento no ocurre por aquí, por el Pacorral. La temperatura actual que tenemos es de 11 grados, nada más. La sensación térmica es de 10 grados. Viento del este hacia el noreste sería a un kilómetro la hora. La humedad un 94%. Ya no sabe dónde más acumularse la humedad, ¿no? De tanto que hay, ¿no? La presión atmosférica es de 1021, decimal 0 hectopascales. Visibilidad normal y cielo nublado por aquí, por Alpacorral. Se prevén para lo que resta de la mañana, para la tarde y para la noche, tormentas aisladas, ¿eh? Con una máxima de 13 grados. Para el jueves, es decir, para mañana, mínima de 9, máxima de 14 grados, lluvias aisladas, chaparrones, tormentas y chaparrones durante todo el día. Para el día viernes, mínima de 9, máxima de 15, madrugada, mañana, chaparrones, tarde, noche, tormentas aisladas. Para el sábado, mínima de 9, máxima de 15, por la madrugada y por la mañana, mayormente nublado, por la tarde y la noche, chaparrones. Para el domingo, mínima de 7, máxima de 16, mayormente nublado, durante todo el día. Para el lunes, mínima de 7, máxima de 16 también, mayormente nublado. Y para el martes, mínima de 7, máxima de 13, mayormente nublado. Ese es el pronóstico extendido, entonces, para los próximos días por aquí, por Alpacorral. Pero, bueno, las tormentas parece ser que no se van a ir. Hoy está pronosticado tormentas después de 12 sería, ¿no? Por aquí, aunque dice que el Servicio Meteorológico que por la mañana podría haber algunos chaparrones, pero para después de 12 y por la noche, tormentas aisladas también, chaparrones. Y para mañana jueves, durante todo el día, estaría así, con chaparrones, llovizna, como viene haciendo normalmente, ¿no? Así que eso es lo que tenemos en cuanto a lo climático por aquí, por nuestra localidad, ¿eh? Vamos a ir en búsqueda de los títulos de este miércoles 14 de octubre de 2026, entonces.
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0: Bien, entonces, títulos que están en la portada, algunos de la página del diario Puntal de la ciudad de Río Cuarto. Nueva tecnología, Alpacorral avanza para emitir la licencia nacional de conducir. Expectativa Quirno sobre la visita del Papa a la Argentina, la organización sigue adelante. Investigación, Barrelier pidió un careo con la madre de Agostina tras el hallazgo de material de abuso. Inseguridad de Río Tercero, fueron detenidos por las huellas de sangre tras robar en una metalúrgica. Información oficial, al Papa León XIV le extirparon un tumor maligno de pulmón. El Vaticano confirmó que a León XIV le extirparon el lóbulo inferior del pulmón derecho en una cirugía de 90 minutos en el Gemelli. Costo de vida, Córdoba, la inflación registró una suba del 1,4% en septiembre y acumula un 21,7% en el año 2026. El índice de precios al consumidor de Córdoba, IPC Córdoba, alcanzó una suba interanual del 31,6%. Los mayores incrementos mensuales se observaron en seguros, salud, educación y cuidado personal, mientras que alimentos y bebidas no alcohólicas aumentaron un 1,8%, es inferior al índice nacional del 1,9%. Datos del INDEC de la inflación fue del 1,9% en septiembre y llegó al 33,4% interanual. Cambios en el Ministerio de Salud. Milei designó a Diego Mazagrajian como titular de la Secretaría de Discapacidad. ¡Qué nombre! Apellidos raros que tienen estos tipos, ¿no? Mazagrajian. ¡Ah! Vamos, Diego Mazagrajian, carajo, diría alguien por ahí, ¿no? Tras la cirugía cardenal Rossi sobre la visita del Papa, mantenemos la ilusión y el deseo. Bueno, me hacen la risa, ¿no? Movilización. La Universidad Nacional de Río Cuarto prepara su quinta marcha en defensa del financiamiento universitario. El Vaticano confirmó que la operación del Papa León XIV finalizó con éxito. Economía. Tras reunirse con Caputo, la titular del Fondo Monetario Internacional destacó la disciplina fiscal del gobierno nacional. Ya es oficial, el gobierno nacional promulgó la ley que modifica el régimen de la zona fría. Policiales intentaron robar en un depósito comercial y los detuvieron en el centro de Río Cuarto. Es otro de los títulos también que están actualizados. Y algunos que ya les dábamos lectura en el día de ayer, ¿no? Nos vamos a los títulos que tienen que ver con el plano nacional. El gobierno negocia alianzas electorales provincia por provincia y evalúa 8 listas conjuntamente. Inflación, los servicios subieron casi un 42% interanual y superan por más de 12 puntos a los bienes. Bien, ¿qué más tengo por aquí? Bueno, algunas otras. El Ministerio de Economía busca financiamiento para un vencimiento de 4,86 billones. Nuevo acercamiento de Caputo al Tesoro de los Estados Unidos. En un dictamen exprés, el oficialismo incluirá la ley de tierras, ley, en su proyecto sobre propiedad privada. Se reanuda el debate por el proyecto de Malvinas, mientras crecen los reclamos de cambios y se demora la firma de dictámenes. Caso Ángel, extendieron la investigación por 6 meses, es otro de los títulos. Trump anunció que comenzará una exploración masiva de petróleo, gas y minerales en Groenlandia. Milei viajó rumbo a los Estados Unidos por 5ª vez en lo que va del año. Ahí está también, separación de Julieta Prandi, de No estoy bien, de Ortega, a No hubo olor a sexo, de La Tercera en discordia. Bueno, ahí está también. Una noticia triste para el mundo del boxeo, ¿no? Porque murió Jorge Locomotora Castro a los 59 años. Es el título también. En lo deportivo, bueno, Boca perdió por 1-0 con Vasco da Gama y deberá remontar para ser finalista de la Copa Sudamericana. Entonces, se jugó mal Boca, jugó mal. Realmente jugó mal. Mal y bueno, y eso le propinó una derrota el Vasco da Gama que nunca le había ganado a Boca en los 4 partidos que se había enfrentado. Esta era la 5ª vez. Había ganado 2 partidos Boca y había empatado 2 veces, ¿no? Bueno, y en la 5ª ganó el equipo brasileño, ¿no? Bueno, está la noticia de que murió Jorge Locomotora Castro. Se descompensó en un bingo ahí de Morón. Murió Jorge Roña Castro, de boxeadora estrella de reality. Ustedes saben que estuvo en Gran Hermano, en el programa de Tinelli, todo eso, Bailando por un Sueño, no me acuerdo cómo era, pero bueno, estuvo ahí, ¿no? La cuestión es que, bueno, ahí está la noticia que murió Jorge Locomotora Castro a los 59 años, ¿eh? Arrua Barrena confía en remontar la serie de Copa Sudamericana en Brasil, faltan 90 minutos y somos Boca, dijo el Vasco, ¿eh? Ahí está también la noticia. Obligado a ganar, River visita Sarmiento de Junín por el postergado de la fecha número 11. Los hinchas del Vasco da Gama agotaron 70.000 entradas para la semifinal de vuelta contra Boca. Va a ser una caldera eso realmente. Bueno, declaraciones de el ruso Ascasíver en este caso. No se dio lo que queríamos. La reflexión de Ascasíver tras la derrota de Boca por Copa Sudamericana. Wayne Rooney. Y sobre las declaraciones explosivas de Lisandro Martínez, le faltó el respeto a los compañeros, dijo. Wayne Rooney, que ahora está devenido en periodista deportivo, comentarista deportivo, ¿no? Hay que decir que, bueno, el Manchester United cayó ante el Barcelona de España, ante el Atlético Madrid, ¿Qué Barcelona? El Barcelona le pegó una goleada al Galatasaray en Turquía. Comenzó perdiendo ayer el Barcelona y después le metió 4 goles y le ganó 4-1. Por eso se me confunden los tantos. No, ayer ganó el Atlético de Madrid. El Atlético de Madrid le ganó al Manchester United, ¿no? Recordemos que en el Atlético de Madrid el técnico es el Cholo Simeone, juega el Cuti Romero, juega Julián Álvarez, juega el Cholito Simeone, Juliano Simeone, ¿no? Y en el Manchester United juega Lisandro Martínez. Y parece ser que después, cuando terminó el partido, Lisandro Martínez hizo algunas declaraciones que no cayeron bien en algunos sectores de la prensa deportiva inglesa, ¿no? Por eso de ahí las declaraciones de Wayne Rooney, que ahora está trabajando para una cadena deportiva ahí en Inglaterra. Wayne Rooney, para aquellos que no lo conocen, es un tremendo jugador, ¿no? Que fue una de las estrellas del Manchester United, ¿no? Pero ahora está devenido en comentarista deportivo el tipo, ¿viste? Bien, así damos comienzo a este Sonidos del Valle del día de hoy. Relájese, mi amigo, porque hoy es un día no de miércoles, es miércoles, es día miércoles, entonces. Otros títulos que se actualizan: mega operativo antidrogas en el departamento Río Cuarto, detuvieron a 20 personas. Ajá, eso aparece de último momento. ¿Y qué más tengo por aquí? Bueno, otra vez Río Cuarto y sus alrededores, la región, alerta amarilla por tormentas, ¿eh? Así que ahí está también la noticia que anda dando vuelta por ahí, ¿no? Se acaban de actualizar, ¿no? Algunas noticias. Bueno, Breiner lanzó su precandidatura a gobernador y exige internas en la UCR, amenaza con ir a la justicia. ¿Quién lo conoce este tipo, no? Bueno, Breiner. Lanzó su precandidatura a gobernador y exige internas en la UCR. Ah, parece ser que es un legislador radical. Puso en marcha su camino hacia la gobernación en 2027. Además, dialogó ahí con el diario Puntal de Río Cuarto. Reclamó al flamante presidente Bogdanovich. Un ruso, debe ser este, ucraniano, ¿qué? Bogdanovich, que convoque a elecciones internas para competir con De Loredo. Bueno, ya vamos a ampliar la noticia entonces. Va. Los personajes que aparecen cuando hay elecciones, viste, son como las chicharras, nacen desde abajo de la tierra, viste, y comienzan a cantar y ya se hacen conocidos. Pero bueno, ¿quién lo conoce? No sé. Digo, por ahí, ¿no? Yo, porque desconozco el tema política, no es que no me interese, pero no soy especialista en eso, ni tampoco voy a ser nunca especialista, pero bueno, aparecen estos tipos así, ¿no? Y así. Los sujetos, diría alguien por ahí, ¿no? Bien, che, ya te voy a estar hablando del título que está en el diario Puntal de la nueva tecnología, donde dice Alpa Corral avanza para emitir la licencia nacional de conducir. Bien, te voy a hablar de eso, pero antes vamos a ir con un temita musical, entonces, para ir amenizando la mañana, para no ponernos tan pesado y no hablar tanto, ¿viste? Para no aburrirte con tanto, ¿no? Te voy a presentar algo nuevo por ahí que hay. Algunas reediciones de temas que son clásicos de toda la historia. Por ejemplo, si hablamos de La Bamba, hablamos de Los Lobos, y La Bamba es La Bamba, ¿no? La que conocemos. Pero esta es la versión Afro House Remix. Y suena más o menos así, la famosa Bamba.

0: Muy bien, ahí estábamos compartiendo entonces La Bamba, la versión Afro House Remix, Los Lobos, entonces haciendo el tradicional tema que tiene que ver con La Bamba, le pusieron una base rítmica, bueno, y quedó bastante bien, ¿eh? Entonces, algunas de las noticias que tenemos en el ámbito local, Alpa Corral avanza para emitir la licencia nacional de conducir. El municipio incorporó una impresora para carnés oficiales y avanza en la habilitación del servicio de licencia nacional de conducir. La Municipalidad de Alpa Corral está en proceso de incorporar el servicio de emisión de la licencia nacional de conducir para sus vecinos con el objetivo de facilitar un trámite clave sin salir de la localidad. Como parte de ese avance, el municipio adquirió una nueva impresora destinada a la producción de los carnés oficiales, mientras que el resto de los insumos necesarios son provistos por el REPACT. Hasta ahora, los habitantes de Alpa Corral debían trasladarse a otras localidades para gestionar sus permisos de conducir. Con esta iniciativa, la Intendencia busca resolver esa situación y acercar la emisión de la licencia nacional de conducir a la comunidad sin necesidad de salir del pueblo. Entonces, título que está reflejado en el diario puntal de la ciudad de Río Cuarto. En el ámbito policial, mega operativo antidrogas en el departamento Río Cuarto, detuvieron a 20 personas, desbarataron tres bandas que comercializaban drogas en Adelia María, Santa Catalina, San Pacho, Coronel Moldes y Vicuña Mackenna. En las últimas horas, la Fuerza Policial Antinarcotráfico desarrolló un mega operativo antidrogas en el departamento Río Cuarto que terminó con 20 personas detenidas. Concretamente, la FPA desarticuló tres organizaciones que comercializaban drogas en Adelia María, Santa Catalina de Holber, San Pacho, Coronel Moldes y Vicuña Mackenna. Hasta el momento se realizaron 14 allanamientos. Además, secuestraron dosis de cocaína, marihuana, armas de fuego y dinero. Los efectivos cerraron varios puntos de venta de guardado y fraccionamiento de drogas.
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4: Estas son las efemérides del día de hoy.
5: El 14 de octubre es el Día Mundial de la Costurera Rinde, homenaje a los modistos y costureras. La fecha conmemora la creación del primer gremio de costureras en Francia, 1675, bajo el reinado de Luis XIV. Día Mundial de la Donación de Órganos, Tejidos y Trasplantes. Una jornada destinada a concientizar sobre la importancia de la donación para salvar vidas. En el año 1980, el argentino Adolfo Pérez Esquivel, por sus denuncias contra la dictadura de Videla, 1976 a 1983, recibe el Premio Nobel de la Paz. 2006, en los Estados Unidos, la empresa de Internet Google compra el sitio web de videos YouTube. Año 2012, en Roswell, Félix Baumgartner se lanza desde la estratosfera a más de 39.000 metros de altura y se convierte en la primera persona en la historia en romper la barrera del sonido sin apoyo mecánico. Y por último, nace Kiko Zambianchi, cantante y compositor brasileño, y Natalie Maines, cantautora estadounidense, de la banda Dixie Chicks.
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Muy bien, ahí estábamos escuchando algunos enganchaditos de Cuarteto. Entonces sonaba ¿Qué personajes? Con Ángela Leiva, Mil preguntas, y bueno, una mezcla de Cuarteto. Entonces aquí en Sonidos del Valle, en la mañana de este día miércoles, un miércoles que se presenta nublado, con perspectiva de que en cualquier momento se venga la llovizna nuevamente, ¿no? Lamentablemente es así, no tenemos mucha rotación de viento ni mucho de eso, pero bueno, el clima sigue así, bueno, y al menos se va a mantener hasta fines de semana, hasta el viernes, hasta pasado mañana sería, ¿no? Bueno, dábamos a conocer cuando arrancamos el programa, que dimos comienzo al programa, de la triste noticia para el mundo del boxeo, ¿no? Murió Jorge Locomotora Castro a los 59 años, el ex boxeador falleció en la madrugada de este miércoles en un bingo de Morón. El ex boxeador Jorge Locomotora Castro murió este miércoles a los 59 años en un bingo de la localidad bonaerense de Morón. Según confirmaron fuentes policiales, el ex campeón mundial de peso mediano sufrió una descompensación en el interior del establecimiento, aunque todavía no se determinaron las causas del deceso. La causa quedó a cargo de la UFI número 8 de Morón. De acuerdo al parte médico que se difundió en las últimas horas, Roña Castro sufría de diabetes y lo ocurrido dentro del salón de juegos estaría vinculado a su tratamiento con insulina. La carrera profesional de Locomotora Castro. Jorge nació en Caleta, Olivia, provincia de Santa Cruz, y tuvo una de las mejores carreras en la historia del boxeo argentino. Jorge Castro participó en 144 peleas en las cuales ganó 130, 90 peleas de esas 130 las ganó por nocaut. Perdió en 11 ocasiones y obtuvo 13 empates. Y cómo olvidarse uno de las peleas donde estaba prácticamente nocaut Locomotora Castro. No me voy a olvidar nunca, ¿no? Aunque tuve la oportunidad de verla a través de la televisión a esa pelea, como muchos lo habrán visto, ¿no? Pero quedó en la retina de todo el mundo que ama el deporte y el boxeo. Cómo lo noquea al rival, ¿no? Aunque meses después Locomotora

Castro tuvo que defender el título en suelo mexicano para protagonizar uno de los mejores combates en la historia del boxeo mundial ante el estadounidense John David Jackson. Ahí estaba, ¿no? Al morocho este al cual le estaba dando, pero estaba al borde del knockout locomotora Castro, ¿no? Y saca la mano de ahí y lo pone knockout. Y eso quedó en la historia, en uno de los mejores combates del boxeo mundial, ¿no? Ese encuentro que ganaría ahí ganaría el título, recién sería arrebatado de sus manos luego de cuatro peleas el 19 de diciembre de 1995, perdió en Tokio en una derrota ante el japonés Shinji Takehara. Su último enfrentamiento arriba de un ring fue ante José Luis Herrera, a quien derrotó por nocaut técnico el 27 de enero de 2007 en Mar del Plata. Impresionante realmente la carrera de Jorge Locomotora Castro. ¿Y qué más tengo por aquí? A ver, y acá está la explicación de qué murió Jorge Locomotora Castro. El ex boxeador falleció, como ya dijimos, a los 59 años y según indicó el informe policial, pudo haber tenido una baja de insulina dentro de su cuadro por padecer diabetes. El ex boxeador Jorge Locomotora Castro murió a los 59 años tras descompensarse mientras se encontraba en el bingo de Morón y el informe de la policía indicó que pudo haber tenido una baja de insulina dentro de su cuadro por padecer diabetes, aunque no se confirmaron oficialmente las causas de su deceso. Lo que suele derivar de problemas con la insulina es la hipoglucemia, una afección por la que el nivel de glucosa sanguínea está por debajo del rango normal. La hipoglucemia suele estar relacionada con el tratamiento de la diabetes, sin embargo existen otro tipo de medicamentos y diversas afecciones, muchas de ellas poco frecuentes, que pueden causar un bajo nivel de glucosa sanguínea en personas que no tienen diabetes, según indica un informe de Mayo Clinic. Esta condición requiere tratamiento inmediato y el tratamiento consiste en recuperar rápidamente los niveles normales de glucosa sanguínea, ya sea con un alimento o una bebida con alto contenido de azúcar o con medicamentos. El tratamiento a largo plazo requiere identificar y tratar la causa de fondo de la hipoglucemia. Los síntomas y causas: si los niveles de glucosa en la sangre disminuyen demasiado, los signos y síntomas de hipoglucemia pueden incluir los siguientes síntomas: palidez, temblores, sudoración, dolor de cabeza, hambre o náuseas, latidos del corazón irregulares o acelerados, fatiga, irritabilidad o ansiedad, dificultad para concentrarse, mareos o aturdimiento, u hormigueo o entumecimiento de los labios, la lengua o la mejilla. A medida que la hipoglucemia empeora, los signos y síntomas pueden incluir desorientación, comportamiento inusual o ambos, como la incapacidad de completar tareas de rutina, pérdida de la coordinación, habla arrastrada, visión borrosa o en túnel, pesadillas si se está dormido. La hipoglucemia grave puede provocar lo siguiente: ausencia de respuesta, pérdida del conocimiento, convulsiones. Con relación a las causas, la hipoglucemia se produce cuando el nivel de glucosa sanguínea, es decir, la glucosa, baja demasiado como para que continúen las funciones corporales. Esto puede suceder por varias razones y la más frecuente es un efecto secundario de los medicamentos utilizados para tratar la diabetes, indicó el citado informe. Si una persona tiene diabetes, es posible que no produzca insulina, diabetes tipo 1, o que respondas menos a ella, diabetes tipo 2. Como resultado, la glucosa se acumula en el torrente sanguíneo y puede alcanzar niveles peligrosamente altos. Para corregir este problema, puede tomar insulina u otros medicamentos para reducir los niveles de glucosa en la sangre. En tanto, demasiada insulina u otros medicamentos para la diabetes pueden hacer que el nivel de glucosa en la sangre baje demasiado, causando hipoglucemia, la cual también puede producirse si se come menos de lo habitual después de tomar la dosis normal del medicamento para la diabetes o si se hace más ejercicio del que normalmente se hace. Bueno, ahí está un informe entonces que brinda la agencia Noticias Argentina, pero si lo resumimos en cuestión, falleció Locomotora Castro, nada más ni nada menos, Jorge Fernando Locomotora Castro, a los 59 años de edad, tras descompensarse mientras se encontraba en el bingo de Morón, en este caso. Bien, nosotros continuamos por aquí con más música. Llegan los Calchines por A haciendo chamamerengues bien camperos. Y suenan así, de esta manera, aquí en Sonidos del Valle.

0: Así estábamos compartiendo la música que nos traían los Calchines Porá, así se llama la agrupación. Entonces, chamamerengues, bien camperos. Esto se estila bailar mucho en las bailantas donde hay jineteadas, festivales de jineteada. Oh, la gente se prende a la joda, ¿eh? Sí, señor, el video que han grabado los Calchines Porá en estos chamamerengues está todo ahí en las jineteadas, en todo eso, ¿no? Bueno, y hacía alusión recién a las crecidas de los ríos, ¿no? Y bueno, y habla de corrientes también, gente de Paso de los Libres, que la está pasando mal. Bueno, en Entre Ríos también, en distintos lugares, por las crecidas del río Uruguay, ¿no? También, así que hay gente que la está pasando mal, realmente, ¿no? El niño no es bueno para todos, ¿eh? Los trata re mal, en cierto modo, y en otros lugares es sequía extrema. En Centroamérica, por ejemplo, es sequía extrema, donde hace un año que no llueve, ¿no? Entonces la gente que vive de las cosechas, de todo eso, no tiene qué comer prácticamente, ¿no? Honduras se la está padeciendo, todos esos países la están padeciendo y mal, ¿no? Así que bueno, ahí está también lo que tiene que ver con la realidad de lo que vivimos a nivel mundo, ¿no? Un extremo y el otro extremo, en Corrientes, en Entre Ríos, todas esas provincias, agua por demás, y en otros lugares falta el agua, ¿no? Y es así, ¿no? Está todo desbalanceado, diría alguien por ahí, ¿no? Bueno, quinta marcha federal universitaria se va a cortar el puente carretero antes de la movilización. La jornada de protesta del 15 tendrá concentraciones en Banda Norte y en la Plaza San Martín. La movilización culminará en la Plaza Olmos de la Juventud, donde se leerá un documento único en reclamo por el cumplimiento de la ley de financiamiento. Entonces, bueno, se están preparando esa marcha federal. Entonces va a ser la quinta marcha federal entonces. Gran Peña Folclórica, Raíces Alpacorral, Música que nos une, artistas invitados: César Rojo, Leandro Romero, Fernando Mancilla, Mariana Segura. Bailanta tradicional, esto va a ser el próximo sábado 17 de octubre a las 20:30 en el Salón del Polideportivo Municipal. Entrada 10.000 pesos, premio sorpresa, esmerado servicio de cantina. Te esperamos, entonces, esto el próximo sábado, una gran peña folclórica aquí en Alpacorral, entonces. La comisión directiva de la Asociación de Bomberos Voluntarios de Alpacorral convoca a sus asociados a la Asamblea General Ordinaria a realizarse en la sede social situada en calle Acceso Sur, ruta número 23, el día 15 de octubre de 2026 a las 20:30, entonces, a tenerlo en cuenta. Bueno, ahí se van a tratar distintos puntos, ¿no? El punto número uno es designación de dos asociados que suscriban el acta de asamblea junto al presidente y secretario. Punto número dos, lectura y consideración de la memoria de la comisión directiva. Balance general, estado de recursos y gastos, estado de evolución del patrimonio neto, anexos y notas de los estados contables, informe de la comisión revisora de cuentas e informe del auditor correspondiente al ejercicio económico cerrado el 30 de junio de 2026. Y el punto número 3 es la elección de autoridades de la directiva y revisora de cuentas por finalización de mandato. Los horarios de la sede de expendio de combustibles, CADEL, y ventas de gas ahora son de lunes a sábado por la mañana de 8 a 13, por la tarde de 16:30 a 20:30, los domingos y feriados por la mañana de 9 a 13 horas y por la tarde de 17 a 21 horas entonces. Bien, es la hora 10, nosotros vamos a ir a cumplir con los comerciales de la hora 10 y luego volvemos con mucho más Sonidos del Valle.
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4: Estas son las efemérides del día de hoy. El 14 de octubre es el Día Mundial de la Costurera Rinde, homenaje a los modistos y costureras. La fecha conmemora la creación del primer gremio de costureras en Francia, 1675, bajo el reinado de Luis XIV. Día Mundial de la Donación de Órganos, Tejidos y Trasplantes. Una jornada destinada a concientizar sobre la importancia de la donación para salvar vidas. En el año 1980, el argentino Adolfo Pérez Esquivel, por sus denuncias contra la dictadura de Videla, 1976 a 1983, recibe el Premio Nobel de la Paz. 2006, en los Estados Unidos, la empresa de internet Google compra el sitio web de videos YouTube. Año 2012, en Roswell, Félix Baumgartner se lanza desde la estratosfera a más de 39.000 metros de altura y se convierte en la primera persona en la historia en romper la barrera del sonido sin apoyo mecánico. Y por último, nace Kiko Zambianchi, cantante y compositor brasileño, y Natalie Maines, cantautora estadounidense, de la banda Dixie Chicks.
5: Atención, el área de tránsito municipal informa cambios en la circulación del tránsito por Costanera, Paseo de los Artesanos, desde el puente, calle Lombú, hasta Carlos de Glime, tradicional esquina de Pirca. Será doble mano hasta finalizar obras en adoquinado en calle El Ombú.
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Es la hora 10, 19 minutos, ahí estábamos escuchando a la banda de Potencia, Llámame Loco, y anteriormente habíamos escuchado a Los Ángeles Azules con Emilia haciendo el tema titulado Perdonarte para qué en la mañana de Sonidos del Valle, cuando, bueno, una mañana nublado, cuando se oscurece y ya está que ya llovizna nuevamente, ¿no? Bueno, en el ámbito deportivo, Boca perdió por 1-0 con Vasco da Gama, Y deberá remontar para ser finalista de la Sudamericana. El Xaney se va a definir el pase a la final de la Copa Sudamericana 2026 el próximo martes entonces. Bueno, no jugó bien para nada Boca. No fue ni la sombra de lo que era estos días pasados, los partidos pasados, ¿no? Boca jugó un mal primer tiempo y no pudo aprovechar la diferencia numérica durante la segunda mitad del complemento, además de encontrarse diezmado por las lesiones y perdió por 1-0 con Vasco da Gama de Brasil en la semifinal de ida de la Copa Sudamericana 2026. El autor del único gol de la noche en la Bombonera fue el extremo Upson a los 24 minutos del primer tiempo. Además, la visita jugó con uno menos durante buena parte de la segunda parte a partir de la expulsión del mediocampista Andrés Gómez, que vio dos tarjetas amarillas en pocos segundos de diferencia a los 19 minutos del segundo tiempo. La derrota obliga a Boca a remontar en el partido de vuelta a disputarse el próximo martes 20 de octubre a las 21:30 con horario a confirmar. Bueno, es el horario argentino, a las 21:30, ¿no? La Conmebol aún no determinó si acepta el pedido de jugar en el mítico Maracaná o muda la serie a Asunción de Paraguay. ¿Ah? Mira vos, podrían salir hasta los brasileros. Mudaría la sede a Paraguay, ¿no? Hay un problema, entonces no está confirmado en qué lugar se va a jugar el partido, pero Boca sí o sí, sea donde sea, tiene que remontar el resultado, ¿no? Está perdiendo este primer tiempo de 180 minutos 1-0, ¿no? Digo, porque los partidos son de 90 minutos y algo más, ¿no? Este sería el primer tiempo, lo está perdiendo Boca y tiene que remontarlo, y está diezmado por las lesiones. Bueno, estaba viendo por ahí recién también el colombiano Villa, se hace estudios también hoy, está lesionado. Está diezmado por las lesiones, se notó la falta del capitán, Leandro Paredes, que está desgarrado también, ¿no? Así que bueno, está diezmado por las lesiones Boca y por eso también se notó la contundencia, el quite en la mitad de la cancha y la creación también, ¿no? Bueno, expectativa por la salud del Papa León XIV y la confirmación de su visita a la Argentina tras una intervención quirúrgica que resultó exitosa. El sumo pontífice inicia una etapa de recuperación. Mientras continúan las cadenas de oración, se mantiene la organización de la visita prevista a la Argentina del 8 al 11 de noviembre a la espera de una confirmación oficial del Vaticano. La salud del Papa León XIV genera preocupación y muestras de solidaridad en distintas partes del mundo. Argentina también se sumó a las cadenas de oración por la recuperación del sumo pontífice luego de que se informara que la intervención quirúrgica por un cáncer de pulmón resultó exitosa. Tras la operación, ahora se espera la evolución de su estado de salud durante el periodo de convalecencia. En este contexto, las expresiones de acompañamiento y los pedidos de oración se multiplican mientras la atención está puesta en su recuperación. En paralelo, continúa la organización de la visita papal a la Argentina prevista entre el 8 y el 11 de noviembre de este año. Sin embargo, todavía resta conocer una comunicación oficial del Vaticano que confirme si se mantiene el cronograma establecido o si, debido a la situación de salud del pontífice, se decide postergar o suspender el viaje. Entonces, bueno, ahí está la noticia con el Papa, que bueno, tiene un problemita de salud. Bueno, es un nódulo cancerígeno, según lo que decían por ahí, ¿no? Pero bueno, estaría fuera de peligro, según lo que se dice, ¿no? Bueno, en el ámbito policial, Barrelier pidió un careo con la madre de Agostina tras el hallazgo de material de abuso sexual infantil en su celular. Un informe pericial recuperó 377 registros de acceso a material sexual que involucra a la víctima del celular del acusado, quien presentó un escrito de 12 páginas negando los cargos y apuntando contra Melissa Heredia y Gabriel Vega. La investigación por el femicidio de Agostina Vega, de 14 años, incorporó nuevos elementos tras el análisis forense del teléfono de Claudio Barrelier, de 33. Los peritos recuperaron 377 registros de acceso a videos de contenido sexual en los que aparecería la adolescente inmovilizada, archivos que el acusado habría intentado eliminar
de su dispositivo. Continuamos nosotros por aquí, es la hora 10:23 minutos. Llega la agrupación Migrantes, Matías Valdés, Nico Baldi, Matías Escalada, haciendo un temita musical que compartimos con ustedes. Es tan largo la lista de cantantes que ni siquiera figura el nombre, ¿no? Ay, Mauricio Díaz, Amor del Agro se llama. Ah, mirá, Amor del Agro se llama el tema musical. Lo compartimos con todos ustedes entonces aquí en la mañana de Sonidos del Valle, lo más nuevo que va apareciendo también por ahí en las diferentes plataformas musicales.

0: Así pasaba la música con Migrantes, Matías Valdés, Nico Baldi, Matías Escalada y, bueno, otro acompañamiento de músicos también por ahí. Entonces, con este lindo tema que se titula Amor del Agro, algo de lo más nuevo que va apareciendo por ahí también, Córdoba, la inflación registró una suba del 1,4% en el mes de septiembre y acumula un 21,7% en el año 2026. El índice de precios al consumidor de Córdoba, IPC Córdoba, alcanzó una suba interanual del 31,6%. Los mayores incrementos mensuales se observaron en seguros, salud, educación y cuidado personal, mientras que alimentos y bebidas no alcohólicas aumentaron un 1,8%, es inferior al índice nacional del 1,9%. ¿No? El índice de precios al consumidor de Córdoba registró en septiembre de 2026 un aumento del 1,4% respecto al mes de agosto. Entonces, bien, en el ámbito deportivo debemos decir y hablar que ya está, obviamente, el cronograma y horarios de la fecha número 13 del torneo clausura. Se viene un fin de semana clave en el campeonato local. El fútbol argentino vivirá un fin de semana clave, ya que se va a llevar a cabo la 13ª fecha del torneo clausura, que podría definir a varios clasificados a los playoffs. La actividad va a comenzar este jueves 15, es decir, mañana, cuando Huracán reciba a Gimnasia y Esgrima de la Plata a las 20 horas en un duelo entre 12 equipos que buscan afianzarse en los puestos de clasificación a los playoffs. Al día siguiente, es decir, el viernes, se disputarán otros 12 encuentros. En el primero de ellos, Defensa y Justicia va a recibir a Instituto de Córdoba a las 19, en un encuentro entre los dos mejores equipos en cuanto a puntos en lo que va de este torneo clausura. Más tarde, a las 21:30, Boca jugará en la Bombonera contra Talleres de Córdoba, con la posibilidad de quedar con un pie y medio en los playoffs. El sábado será el día más intenso de la fecha número 13. A las 15, Banfield va a recibir a Argentino Junior, mientras que a las 17:30 se va a disputar dos encuentros. Se van a disputar Independiente Rivadavia de Mendoza, Tigre y Platense Lanús. Finalmente, a la hora 20, se van a medir Atlético Tucumán con Rosario Central y Vélez Sarsfield con Gimnasia de Mendoza. Por otra parte, el domingo será el plato fuerte de la fecha, ya que Racing va a recibir a Independiente en el Cilindro de Avellaneda en una nueva edición del clásico en dicha ciudad, ¿no? De Avellaneda. Entonces, unas horas después, a las 18, Estudiantes de Río Cuarto jugará en su estadio contra Aldo Civi de Mar del Plata, y Estudiantes de La Plata hará lo propio frente a San Lorenzo. Además, a las 20:15, River jugará en Córdoba contra Belgrano. La actividad en la fecha número 13 del torneo clausura concluirá el lunes con los últimos tres partidos. Sarmiento va a recibir a Barraca Central y Newell's a Central Córdoba de Santiago del Estero a las 19 horas, mientras que a las 21:15 Deportivo Riestra se va a enfrentar con Unión de Santa Fe. Ese es el cronograma entonces de lo que va a ser la fecha número 13, que va a comenzar mañana con Huracán Gimnasia de la Plata a las 20. Continúa el viernes con Defensa y Justicia Instituto a las 19, Boca Talleres a las 21:30, el sábado Banfield Argentino Junior a las 15, Independiente Rivadavia de Mendoza Tigre, Platense Lanús a las 17:30, los dos, Atlético Tucumán Rosario Central, Vélez Gimnasia de Mendoza, también los dos partidos se juegan a la hora 20. El domingo, Racing Independiente, el clásico a las 14:45, Estudiantes de Río Cuarto Aldo Civi a las 18, Estudiantes de La Plata San Lorenzo también a la hora 18, y a las 20:15 Belgrano de Córdoba River, y el lunes Sarmiento Barraca Central a las 19, mismo horario para Newell's Central Córdoba, y a las 21:15 cierran la fecha Deportivo Riestra contra Unión de Santa Fe.
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5: Estas son las efemérides del día de hoy.
6: El 14 de octubre es el Día Mundial de la Costurera Rinde, homenaje a los modistos y costureras. La fecha conmemora la creación del primer gremio de costureras en Francia, 1675, bajo el reinado de Luis XIV. Día Mundial de la Donación de Órganos, Tejidos y Trasplantes. Una jornada destinada a concientizar sobre la importancia de la donación para salvar vidas. En el año 1980, el argentino Adolfo Pérez Esquivel, por sus denuncias contra la dictadura de Videla, 1976 a 1983, recibe el Premio Nobel de la Paz. 2006, en los Estados Unidos, la empresa de internet Google compra el sitio web de videos YouTube. Año 2012, en Roswell, Félix Baumgartner se lanza desde la estratosfera a más de 39.000 metros de altura y se convierte en la primera persona en la historia en romper la barrera del sonido sin apoyo mecánico. Y por último, nace Kiko Sambianchi, cantante y compositor brasileño, y Natalie Maines, cantautora estadounidense, de la banda Dixie Chicks.
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la continuidad de la gestión tras la salida imprevista de su antecesor. Un reemplazo tras la salida de Pablo Dilixia, Mazajarián asumirá en lugar de Oscar Pablo Dilixia, quien ocupó el cargo durante menos de un mes. Dilixia había sufrido un siniestro con su motocicleta el pasado 29 de septiembre, apenas una semana después de su nombramiento. El nuevo funcionario se desempeñaba como administrador nacional de establecimientos de salud, ANSES, desde julio de 2025, según lo informado por la página Infobae, ¿no? Así que ahí está también, ¿no? Es el nuevo designado para regir ese cargo, ¿no? Por ahí, ¿no? Bueno, por otro lado, sigue el deterioro laboral. Se perdieron más de 12.000 puestos de trabajo registrados en julio. Desde noviembre de 2023 cesaron 265.765 empleados formales en el sector privado. La fuerza laboral formal es la más baja en 52 meses. Más de 12.000 puestos de trabajo registrados se perdieron en el sector privado en julio, mientras que la masa de empleos formales se redujo a 6.106.800 asalariados, el nivel más bajo de los últimos 52 meses. Esto implica una nueva caída de un 0,2% del total y, en consecuencia, desde noviembre de 2023 se perdieron 265.765 empleos formales en el sector privado. Los datos corresponden a un informe de la consultora Politicón Chaco en base a datos oficiales de la Secretaría de Trabajo del Ministerio de Capital Humano. En el ámbito deportivo, obligado a ganar, River visita Sarmiento de Junín por el postergado de la fecha número 11. El millonario no puede perder más puntos en la tabla anual si quiere soñar con la Copa Libertadores. River visitará este miércoles a Sarmiento de Junín con la obligación de ganar para seguir con chances de entrar a los playoffs y de escalar posiciones para clasificar a las Copas Internacionales en la tabla anual en un partido postergado de la undécima fecha del torneo clausura. El encuentro, que está programado para la hora 19, se va a llevar a cabo en el estadio Eva Perón de la localidad de Junín y contará con la cobertura de distintos medios, ¿no? Y se podrá ver a través de TNT Sport y D-Sport. El árbitro designado fue Pablo Dóvalo, mientras que en el VAR estará Silvio Truco. Ah, bueno, mira, lo televisa D-Sport. Sería la frecuencia 610, o sea que no necesitas el pack de fútbol para ver el partido de River esta noche, ¿no? Bueno, por lo menos lo dice por aquí Noticias Argentinas. Gran Peña Folclórica, Raíces Alpa Corral, Música que nos une, artistas invitados: César Rojo, Leandro Romero, Fernando Mancilla, Mariana Segura, Bailanta Tradicional. Esto va a ser el sábado 17 de octubre a las 20:30 en el Salón del Polideportivo Municipal. Entrada 10.000 pesos, premio sorpresa, esmerado servicio de cantina. Te esperamos. Próximamente Alpacorral emitirá la licencia nacional de conducir. La Municipalidad de Alpacorral avanza en la incorporación del servicio de emisión de la licencia nacional de conducir en nuestra localidad. Como parte de este proceso, se adquirió una nueva impresora destinada a la emisión de las licencias. Los demás insumos necesarios son provistos por el REPAP. De esta manera, seguimos avanzando para acercar este servicio a nuestros vecinos y vecinas. Próximamente compartiremos novedades y toda la información sobre su implementación. La Comisión Directiva de la Asociación de Bomberos Voluntarios de Alpacorral convoca a sus asociados a la Asamblea General Ordinaria a realizarse en la sede social situada en calle Acceso Sur, ruta número 23, el día 15 de octubre de 2026, a las 20:30 horas, entonces. Bien, entonces, nosotros por aquí vamos a ir en búsqueda de la primera parte del horóscopo, entonces. Así no nos atrasamos, porque esta es una carrera contra el tiempo, ¿vio? Y si nos atrasamos, después tenemos que andar a las corridas. Así que ya lo tengo en línea al Pai Cachurta, que no le va a leer el horóscopo, pero que está atento, como si fuese un árbitro, ¿vio? Expectante a ver si cometemos alguna falta o no. Vamos a ver qué nos depara en el día de hoy el horóscopo, entonces. Lo vamos a buscar por aquí y ya lo vamos a tener y lo vamos a amenizar con la cortina musical que siempre le brindamos, ¿no? Que en su momento sugiriera el prestigioso Pai Cachurta, que está medio inundado con problemas ahí también, porque bueno, ha subido mucho el nivel de los ríos, ¿no?
Bueno, a ver, ¿dónde está? Tuki tuki, por aquí, ¿qué es esto? A ver, lo vamos a buscar porque, bueno, tengo varias opciones de entrada, pero claro, me figura el horóscopo chino, ¿no? Y yo quiero el horóscopo real, ¿no? El que siempre le brindamos a la audiencia, pues si no, ya estaríamos cambiando el formato y no viene bien, ¿eh? Así que, bueno, a ver, si lo tenemos por aquí, vamos a amenizar con la cortina musical y ya venimos con el horóscopo entonces, ¿eh? A ver, ¿dónde estaba por ahí la cortinita musical que tenemos siempre por ahí, ¿no? Ahí está, sí señor.

Muy bien, continuamos nosotros aquí en Sonidos del Valle. Llegaba la música de Carlos Baute haciendo el tema titulado Mi alma es tuya en la mañana de la radio. Entonces, bueno, Javier Milei, el presidente de la Nación, designó a Diego Mazajarián como titular de la Secretaría de Discapacidad. El gobierno designó a Diego Mazajarián en la Secretaría de Discapacidad del Ministerio de Salud tras la salida de Pablo Dilixia. El gobierno de Javier Milei nombró oficialmente a Diego Mazajarián al frente de la Secretaría de Discapacidad del Ministerio de Salud, buscando garantizar

0: Muy bien, entonces, primera parte del horóscopo en la mañana de Sonidos del Valle. 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Bien, nos situamos en Aries, a ver cómo está la situación y qué le depara a la gente nativa de Aries en el día de hoy, un día miércoles, el día bisagra de la semana sería, pero está cortado porque como el lunes fue feriado, entonces dicen que es una semana corta, ¿no? Pero para nosotros sigue siendo el día bisagra de la semana porque es la mitad de los días hábiles, ¿no? A la hora 12 se produce la famosa bisagra, ¿no? Hablamos de Aries. Y nos dice lo siguiente para la gente de Aries. Te gustará desafiar las vicisitudes que se te planteen. Avanza sin miedos y ten confianza en el empuje que tienes. En amor sentirás atracción por una admiración recíproca que dejará huellas en la intimidad. Podrás concretar nuevos proyectos. En riqueza, los proyectos económicos se retrasarán. No pierdas la calma, todo a su debido tiempo. Haz planificaciones para mañana. En bienestar, emitirás energía positiva, contagiando a los que te rodean de buen humor. Buscarás gozar en cada momento como si fuera el último día. La predicción de hoy para Aries: la seguridad que tienes sobre lo que piensas te jugará una mala pasada. No siempre tienes la razón, escucha a los demás. Eso es lo que le depara en el día de hoy a la gente de Aries en este caso. Ahora sí, vamos por el siguiente signo y hablamos de lo que le depara a la gente nativa de Tauro. Si eres moderado, te irá aceptablemente bien. Ponte en sintonía con tu presente, no derroches las energías que no tienes. En amor, es muy probable que algunas cuestiones amorosas las tengas que conversar con algún integrante del círculo más íntimo. En riqueza, sé cauteloso en asuntos de dinero, aún con tu tendencia impulsiva, te sentirás tentado a tomar algunas decisiones alocadas. En bienestar, trata de evitar tocar temas delicados en el amor o la amistad. Hoy es un día para dedicarlo al relax y charlas superficiales con amigos. La predicción para la gente de Tauro: un asunto familiar puede hacer que tus ambiciones profesionales tengan que ser aplazadas. Un amigo jugará un papel fundamental. Ahí está entonces lo que le depara a la gente de Tauro. Pasamos ahora al próximo signo y hablamos de Géminis. Para la gente de Géminis nos dice lo siguiente: estarás susceptible a los cambios de humor, ya que nadie de los que tienes a tu alrededor te llenará completamente. En amor, despertarás admiración por tu atractivo personal, no dejes que la oportunidad pase de largo, no se va a repetir dos veces. En riqueza, una promesa que queda en la nada, tendrás de qué quejarte, pero es improbable que alguien te escuche, mantén la calma. En bienestar, la mejor estrategia contra cualquier problema doméstico será ponerse de acuerdo con la familia y que todos cooperen, los unirá a todos. La predicción para la gente de Géminis: tendrás ganas de empezar alguna reforma en casa, pero algunos problemas pondrán a prueba tu entusiasmo, tienes que persistir. Eso es lo que le depara entonces a la gente de Géminis. Pasamos al próximo signo y hablamos de lo que le depara a los nativos del signo Cáncer. Hoy es probable que sufras una crisis existencial debido a unas insatisfacciones que has acumulado durante este periodo. En amor, el plano afectivo no se quedará atrás, también tendrá cosas que reclamarte, pero eso podrás solucionarlo con un poco de cariño. Enriquece el dinero, no presenta dificultades y en tu actividad laboral y en el estudio vives progresos inusitados. Disfruta el momento. En bienestar, si tomaste las precauciones necesarias y trabajaste con dedicación y esmero, este periodo no va a resultar penoso, sino que te brindará grandes resultados. La predicción para la gente del signo Cáncer: hay un problema que está empezando a atormentarte y deseas saber más sobre los verdaderos móviles de alguien, sé discreto. Eso es entonces lo que le depara a la gente nativa del signo Cáncer. Pasamos ahora al próximo signo y hablamos de lo que le depara a la gente nativa de Leo. Para los leoninos y leoninas, esto es lo que les depara. Hoy es un día para tomar decisiones, pero sin precipitarte. Decide lo que es mejor para ti, sin importar si los demás están de acuerdo. En amor, todas las miradas se posarán en ti. pero en esta etapa no buscarás diversión, sino algo más serio, deberás esperar un poco. En riqueza, nada de lo que suceda hoy que tenga matices negativos será digno de pasar a tu historia personal, tenderás a olvidarlo con rapidez. En bienestar, el deporte no es una arista muy desarrollada en tu vida, te convendría salir del sedentarismo en el que estás y empezar a moverte aún en tu hogar. La predicción para Leo, realiza actividades culturales para salir de la rutina, aún desde tu hogar, puedes conocer gente que te abrirá otro panorama y visión en tu vida. Ahí está entonces lo que le depara a la gente de Leo. Y vamos a finalizar esta primera parte del horóscopo hablando de lo que acontece en Virgo. Hoy, problemas con gente en general, sería conveniente liberarte de tensiones y dialogar calmadamente. En amor, problemas con alguien familiar si intentan frenar tu espíritu libre, probablemente se encuentren con una resistencia feroz. En riqueza, te ofrecerán participar en proyectos muy creativos. Es el momento de mostrar todas tus virtudes, no dejes pasar la oportunidad. En bienestar, estás tan agobiado que tu punto fuerte no será la puntualidad. Si te sabes disculpar, te sabrán comprender. Y la previsión para la gente de Virgo. Armonía, paz y bienestar son las palabras con las que empezarás el día de hoy. Gozarás de tranquilidad, disfrútala. Eso es entonces lo que le depara a la gente de Virgo y así le hemos dado lectura a la primera parte del horóscopo. Entonces, alrededor de la hora 12, estamos con la segunda parte de dicho horóscopo. 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Entonces, en la mañana de este día miércoles, un miércoles que se presenta nublado con perspectivas de lloviznas o lluvias, ¿no? Bueno, por aquí hay una alerta que dice que se harán presentes las tormentas a eso de las 15:30, ¿no? Habría algún frente de tormenta, ¿no? La temperatura actual es de 11 grados, la sensación térmica es de 10 grados, el viento prevalece del sector este a un kilómetro la hora, ¿no? La ráfaga más fuerte sería, ¿eh? La humedad relativa en el ambiente es del 93%, cielo nublado, la presión atmosférica es de 1021 decimal 3 hectopascales, la visibilidad es normal por el momento, ¿eh? Pero hay probabilidades de lluvias, lloviznas en el día de hoy, ¿eh? Muy bien, así pasó el horóscopo, los datos del tiempo. Nosotros nos vamos a los comerciales de la hora 11 y luego regresamos con mucho más Sonidos del Valle.
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5: El 14 de octubre es el Día Mundial de la Costurera Rinde, homenaje a los modistos y costureras. La fecha conmemora la creación del primer gremio de costureras en Francia, 1675, bajo el reinado de Luis XIV. Día Mundial de la Donación de Órganos, Tejidos y Trasplantes. Una jornada destinada a concientizar sobre la importancia de la donación para salvar vidas. En el año 1980, el argentino Adolfo Pérez Esquivel, por sus denuncias contra la dictadura de Videla, 1976 a 1983, recibe el Premio Nobel de la Paz. 2006, en los Estados Unidos, la empresa de internet Google compra el sitio web de videos YouTube. Año 2012, en Roswell, Félix Baumgartner se lanza desde la estratosfera a más de 39.000 metros de altura y se convierte en la primera persona en la historia en romper la barrera del sonido sin apoyo mecánico. Y por último, nace Kiko Zambianchi, cantante y compositor brasileño, y Natalie Maines, cantautora estadounidense, de la banda Dixie Chicks.
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Bien, bien, es la hora 11:20 minutos. Ahí estábamos escuchando unos enganchaditos de Cuarteto en la mañana para amenizar un poco este miércoles gris por aquí por Alpa Corral, Bueno, una jornada gris, no hay rotación de vientos, ¿no? O sea, está silencio, ¿no? Como que se espera algo en el clima, ¿no? Pero hay una alerta que, bueno, después de la hora 12 seguramente tendríamos algo de llovizna por aquí también, ¿no? Durante la tarde, la noche. Bien, proponen congelar tarifas de EMOS. El ajuste lo tienen que dejar de pagar los riocuartenses. Así lo afirmó la concejal de Primero Río Cuarto, Antonella Nali, autora del proyecto. Concejales debaten en comisiones un proyecto presentado por Antonella Nali, de Primero Río Cuarto, mediante el cual se propone congelar las tarifas del servicio de agua y cloacas que preste el ente municipal de obras sanitarias EMOS hasta fin de año, sería, ¿no? Para luego renegociar el esquema tarifario con el nuevo presupuesto que ingresará en las próximas semanas al Poder Legislativo de la ciudad. El ajuste lo tienen que dejar de pagar los riocuartenses, afirmó la impulsora de la iniciativa. Además, fundamentó la propuesta en una serie de transferencias que el ente realizó a la Secretaría de Economía Municipal. Según detalló, desde diciembre del año pasado hasta el mes pasado, esas transferencias acumularon 1.300 millones de pesos destinados a gastos generales de esa dependencia. Para Nali, si el ente se encuentra en situación superavitaria, puede llevarle tranquilidad y un respiro a los vecinos de Río Cuarto a partir de congelar los últimos tres meses del año las tarifas y poder volver a rediscutir cuál va a ser la situación desde enero de 2027 con el presupuesto que va a ingresar en unas semanas al Consejo Deliberante de Río Cuarto. Nuevo acercamiento de Caputo al Tesoro de los Estados Unidos. En Tailandia se reunió con una funcionaria de alto rango. También mantuvo un encuentro con el presidente del Banco Mundial. El ministro de Economía, Luis Caputo, tuvo un nuevo acercamiento con el Tesoro de los Estados Unidos al reunirse con la subsecretaria de Asuntos Internacionales, Erin Brown. El encuentro tuvo lugar en el marco de la Asamblea Anual del Fondo Monetario Internacional que se está realizando en Bangkok, Tailandia. La conversación se produjo a pocos días de que el secretario del Tesoro, Scott Bessent, manifestara su voluntad de volver a auxiliar a la Argentina en caso de ser necesario, con vista a sostener la estabilidad financiera de cara al proceso preelectoral de 2027. En el ámbito deportivo, los hinchas del Vasco da Gama agotaron 70.000 entradas para la semifinal de vuelta contra Boca. El partido por la Copa Sudamericana se va a jugar el próximo martes en el Maracaná de Río de Janeiro, finalmente. El Vasco da Gama de Brasil agotó 70.000 entradas para el partido de vuelta de la semifinal de la Copa Sudamericana contra Boca, que se va a disputar en el Estadio Maracaná de Brasil el martes 20 de octubre. La confirmación de la Justicia de Brasil sobre la sede llegó este martes, por ayer, tras muchas idas y vueltas entre la empresa que concesiona el estadio y el club semifinalista. Luego del fallo judicial, los hinchas agotaron en tiempo récord las entradas puestas a disposición por Vasco da Gama. Así que ahí está la noticia. Finalmente Boca va a jugar la revancha en el Maracaná de Río de Janeiro contra el Vasco da Gama. Llega la agrupación de La Planta y la agrupación Marilyn. Se juntaron y hicieron este tema que se titula No Llores.

Muy bien, ahí estamos entonces escuchando a la agrupación Marilyn junto a De La Planta, haciendo el tema titulado No Llores en la mañana de Sonidos del Valle. El saludito para la gente de PSP, podría ser peor, que nos solicita escuchar algo de Guasones. Entonces, ¿a qué le conseguimos, Se pasan las horas, se titula el tema, suena Guasones, entonces dedicada para la gente de La Unión, ahí para el amigo Fabio y compañía, entonces la gente del programa de Rock and Roll, podría ser peor. Suena Guasones, pasan las horas.

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5: El 14 de octubre es el Día Mundial de la Costurera Rinde, homenaje a los modistos y costureras. La fecha conmemora la creación del primer gremio de costureras en Francia, 1675, bajo el reinado de Luis XIV. Día Mundial de la Donación de Órganos, Tejidos y Trasplantes. Una jornada destinada a concientizar sobre la importancia de la donación para salvar vidas. En el año 1980, el argentino Adolfo Pérez Esquivel, por sus denuncias contra la dictadura de Videla, 1976 a 1983, recibe el Premio Nobel de la Paz. 2006, en los Estados Unidos, la empresa de internet Google compra el sitio web de videos YouTube. Año 2012, en Roswell, Félix Baumgartner se lanza desde la estratosfera a más de 39.000 metros de altura y se convierte en la primera persona en la historia en romper la barrera del sonido sin apoyo mecánico. Y por último, nace Kiko Sambianchi, cantante y compositor brasileño, y Natalie Maines, cantautora estadounidense, de la banda Dixie Chicks.
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Es la hora 11:48 minutos. Ahí estábamos escuchando a Roque Narvaja. Entonces, en la mañana, ya casi en el mediodía de este día miércoles, un miércoles que se presenta cada vez más oscuro por aquí por el Pacorral, con probabilidades de lluvia y todo eso. En el ámbito policial, noticias que tienen que ver con un operativo, mega operativo antidrogas. Avanza el mega operativo antidrogas en el departamento de Río Cuarto. Ya son 28 los detenidos. Desbarataron tres bandas que comercializaban drogas en Adere María, Santa Catalina, San Pacho, Coronel Moldes y Vicuña Maquena. Dos de ellas eran organizaciones familiares. En las últimas horas, la Fuerza Policial Antinarcotráfico desarrolló un mega operativo antidrogas en el departamento de Río Cuarto que terminó con 28 personas detenidas, 19 hombres y 9 mujeres. Solo dos de estas personas revisten antecedentes. Concretamente, la FPA desarticuló tres organizaciones que comercializaban drogas en Adere María, Santa Catalina de Holber, San Pacho, Coronel Moldes y Vicuña Maquena. Hasta el momento se realizaron 31 allanamientos, según informó la fiscal antinarcotráfico Georgina Osela. Dos de las bandas eran organizaciones familiares que operaban en San Pacho y Vicuña Maquena. Además, secuestraron 2.900 dosis de cocaína, 700 de marihuana, 4 armas de fuego, 2 motocicletas, 2 camionetas y dinero en efectivo que supera los 15 millones de pesos y los 10.000 dólares. Los efectivos cerraron varios puntos de venta de guardado y fraccionamiento. Ahí está entonces la noticia que tiene que ver con este mega operativo antidrogas. Entonces, se viene la segunda parte del horóscopo, pero antes vamos a escuchar buena música. Llegan los rancheros haciendo el Che y los Rolling Stones en la mañana, ya casi en el mediodía de este día miércoles, aquí en Sonidos del Valle FM al Pacorral. Entonces, suenan los rancheros, el Che y los Rolling Stones.

Así estábamos compartiendo la música que nos traían los rancheros haciendo el Che y los Rolling Stone aquí en Sonidos del Valle. Entonces, vamos a ir con la segunda parte del horóscopo para compartir con ustedes ese momento. Entonces, y ya depurarlo, obviamente. Vamos en busca de la cortina musical que ameniza este momento. Entonces.

0: Segunda parte del horóscopo, que también es presentada y auspiciada por Brasería y Carnicería El Alto, de aquí de Alpacorral entonces, así que donde podés encontrar los mejores cortes de carnes, o algunos buenos vinos también, y bueno, y empanadas y algunas otras dulzuras también ahí, así que bueno, te sugiero que te llegues por Carnicería y Brasería El Alto entonces, Bien, hablamos de Libra. A ver qué es lo que le depara a la gente de Libra en este día miércoles. Hoy, no permitas que la rutina se apodere de ti. Comienza a cambiar todas aquellas cosas que hacen que tu rendimiento no sea óptimo. En amor, si estás solo o sola, encontrarás a alguien que mueva tu estructura sentimental. Si estás en pareja, consolidarás tu relación. Eso es. En riqueza, los negocios que creías más redituables mostrarán que no eran tales. Aprende a ser más visionario a la hora de invertir. En bienestar, un nuevo color en las paredes o algunas reformas pueden ayudar a que tu hogar se sienta más armonizado energéticamente. Pon manos a la obra. La predicción para la gente de Libra: hoy se presentará un momento complejo para toda cuestión en que lo económico tenga algo que ver. Manéjate con cuidado. Ahí está entonces lo que le depara Libra. Pasamos al próximo signo y hablamos de lo que le depara a la gente amiga de Escorpio. El saludo para el amigo Mauri, ahí de Isla Verde, que siempre nos escucha y que es nativo de Escorpio. Así que para la gente de Escorpio le depara lo siguiente: tienes elevada capacidad para los buenos contactos. Hoy haz un esfuerzo para comunicarte con la mayor cantidad de personas. En amor, la vida en pareja no será como esperabas. Deberás resignar y ceder un poco si quieres que esta nueva vida funcione. En riqueza, gracia y encanto te proporcionarán popularidad en tu ámbito laboral. Aprovecha estas virtudes para obtener apoyo. En bienestar, el primer paso a la hora de conseguir tus deseos es aceptar tus potencialidades y flaquezas, pero nunca dejar de luchar. La predicción para la gente de Escorpio: por el momento no tendrás batalla alguna que librar ni enemigo en vista. Se agita la bandera blanca de la paz. Ahí está entonces lo que le depara a la gente de Escorpio. Pasamos al siguiente signo y hablamos de Sagitario. Para la gente de Sagitario le depara lo siguiente: hoy es un momento en tu vida en que no sabes qué hacer con tu futuro. Piensa detenidamente las cosas, puede que cometas un error. En amor no es una situación muy oportuna, deberás tener mucha atención con los nuevos noviazgos, ya que no estás en tu mejor momento. En riqueza aparecerá algo mejor en tu panorama financiero, pero debes poner algo de tu parte en la planificación de gastos. En bienestar es necesario que tengas una charla profunda con una persona querida, ya que esto evitará que entres en un nivel de estrés que podría perjudicarte. La predicción para la gente de Sagitario: si tienes carencias, observa cuán desordenada está tu casa limpia y verás cómo la prosperidad llegará inmediatamente. Ahí está entonces lo que le depara a la gente nativa de Sagitario. Vamos por el siguiente signo y hablamos de Capricornio. Para la gente de Capricornio nos dice lo siguiente: hoy será un día para la diversión, por más que debas permanecer en tu hogar, planifica una conversación con viejos amigos. Te sorprenderás. En amor, no esperes que el otro dé el brazo a torcer. Si estás peleado con quien amas, anímate a dar el primer paso. Ármate de valor. En riqueza, sentirás el deseo de jugar o de especular. Y aunque puedas tener suerte, su magnitud dependerá de otros aspectos. En bienestar, busca nuevas actividades para practicar, bailar, especialmente danzas con un contenido de sensualidad. Pueden ser de gran ayuda. La predicción para la gente de Capricornio: hoy vivirás un momento de gran tensión debido a la intolerancia de un familiar. Trata de oficiar de mediador y evitar que se extienda todo eso. Ahí está entonces lo que le depara a la gente de Capricornio. Vamos por el penúltimo de los signos y hablamos de Acuario. Para la gente de Acuario le depara lo siguiente: día de desarraigos amorosos y decisiones importantes. Las determinaciones que tomes hoy influirán en tu futuro. En amor te interesan varias personas. La atracción es evidente. Piensa qué quieres para ti y si vale la pena iniciar una relación. En riqueza, tus proyectos tendrán un giro importante. Quien se beneficiará serás tú, así que no tengas miedo. En bienestar, debes hacer ejercicios y renovarte. Tu salud no presenta ningún problema, pero debes cuidarte más de los excesos. La predicción para la gente de Acuario: tendrás la impresión que tus amigos te estarán probando, no dudan de tus habilidades, pero te empujan la paciencia hasta el límite. Esa es la predicción entonces para la gente nativa de Acuario en este caso. Y finalizamos nuestra recorrida por esta segunda parte del horóscopo hablando de lo que acontece en Piscis. Para la gente de Piscis le depara lo siguiente: la superación de la situación presente depende de tus deseos de éxito, contarás con gran lucidez al momento de las oportunidades. En amor, romance y encuentros profundos, cederás a la tentación de vivir una aventura fogosa y osada con quien menos te imaginas. En riqueza, siempre miras hacia adelante y eso te favorece. Eres muy trabajador y eso tiene su recompensa. Tus superiores lo valorarán. En bienestar, disfrutarás de algunos excesos alimenticios sin pensar en el daño que te estás causando. Pon freno a tus impulsos, busca descargar tu ansiedad con otra cosa. La predicción para Piscis: te sentirás algo débil y falto de energía, te conviene hacer a un lado la dieta, tu familia necesitará de todo tu apoyo. Eso es lo que le depara a la gente de Piscis. Y así hemos completado una vez más, en este caso en el día de hoy, la lectura del horóscopo entonces. Bien, es la hora 12 ya. Bueno, se anuncia nubosidad con lluvias por aquí por Alpacorral después de la hora 12, ya. Alrededor de las 13:30 está anunciada la llovizna, pero yo creo que va a ser antes, ¿no? Si no me equivoco, si es que no está ya prácticamente lloviznando. Vamos a chequear a ver los datos del tiempo. La temperatura actual es de 12 grados 2 décimas, la sensación térmica es de 11 grados 2 décimas, viento que prevalece del sector este a 1 kilómetro la hora, la humedad relativa en el ambiente es del 92%, la presión atmosférica es de 1021 decimal 0 hectopascales, la visibilidad es de alrededor de 20 kilómetros, producto de las nubes bajas, cielo nublado, con probabilidad de tormentas eléctricas continuas, según dice la alerta que tenemos por aquí. Bien, nos vamos a ir a los comerciales de la hora 12 y ya regresamos con mucho más Sonidos del Valle aquí en 88.9 FM Alpacorral.
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5: El 14 de octubre es el Día Mundial de la Costurera Rinde, homenaje a los modistos y costureras. La fecha conmemora la creación del primer gremio de costureras en Francia, 1675, bajo el reinado de Luis XIV. Día Mundial de la Donación de Órganos, Tejidos y Trasplantes. Una jornada destinada a concientizar sobre la importancia de la donación para salvar vidas. En el año 1980, el argentino Adolfo Pérez Esquivel, por sus denuncias contra la dictadura de Videla 1976 a 1983, recibe el Premio Nobel de la Paz. 2006, en los Estados Unidos, la empresa de internet Google compra el sitio web de videos YouTube. Año 2012, en Roswell, Félix Baumgartner se lanza desde la estratosfera a más de 39.000 metros de altura y se convierte en la primera persona en la historia en romper la barrera del sonido sin apoyo mecánico. Y por último, nace Kiko Sambianchi, cantante y compositor brasileño, y Natalie Maines, cantautora estadounidense, de la banda Dixie Chicks.
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Es la hora 12:16. Ahí estábamos escuchando a los Nocheros junto a los Tequis haciendo el tema titulado Soy como soy en el mediodía de este miércoles, cuando se vuelve a hacer presente la llovizna por aquí por Alpa Corral en estos momentos. Bueno, el Instituto de Artes Folclóricas Vitillo Ábalos presenta la 18ª Semana de la Cultura. Esto va a ser del 6 al 15 de noviembre en la ciudad de Río Cuarto. Y tradicional pericón del, de la ciudad de Río Cuarto, del día de Río Cuarto, no, del día de la ciudad sería. Esto va a ser el sábado 14 de noviembre. Celebramos los 240 años de la ciudad de Río Cuarto. Entonces, el tradicional pericón del día de la ciudad que se baila ahí en la Plaza San Martín, ¿no? Donde está el monumento al general Don José de San Martín. Ahí se hace, se baila el pericón nacional. Suele reunir a muchísimas parejas, entonces. Así que si usted está interesado, vaya agendando. El sábado 14 de noviembre se celebran los 240 años de Río Cuarto. Así que va a estar muy bueno. Y esto del Instituto de Artes Folclóricas Vitillo Ábalos va a estar presentando la 18ª Semana de la Cultura del 6 al 15 de noviembre con distintos espectáculos. Ustedes saben lo que es el Instituto de Artes Folclóricas en Vitillo Ábalos, ¿no? Que es muy, muy conocido en Río Cuarto. Es una institución que tiene su prestigio también, como todas, ¿no? La Comisión Directiva de la Asociación de Bomberos Voluntarios de Alpa Corral convoca a sus asociados a la Asamblea General Ordinaria a realizarse en la sede social situada en calle Acceso Sur, ruta número 23, el día 15 de octubre de 2026 a las 20:30. Gran Peña Folclórica Raíces Alpa Corral, música que nos une, artistas invitados, César Rojo, Leandro Romero, va a estar actuando Fernando Mancilla, Mariana Segura, Bailanta Tradicional, esto va a ser el sábado, próximo sábado 17 de octubre a las 20:30 en el Salón del Polideportivo Municipal, entrada 10.000 pesos, premio sorpresa, habrá esmerado servicio de cantina, te esperamos. Por otro lado, próximamente Alpa Corral emitirá la licencia nacional de conducir. La Municipalidad de Alpa Corral avanza en la incorporación del servicio de emisión de la licencia nacional de conducir en nuestra localidad. Como parte de este proceso se adquirió una nueva impresora destinada a la emisión de las licencias. Los demás insumos necesarios son provistos por el REPACT. De esta manera, seguimos avanzando para acercar este servicio a nuestros vecinos y vecinas. Próximamente compartiremos novedades y toda la información sobre su implementación. Bueno, noticia que está reflejada también en la página y en el diario puntal de la ciudad de Río Cuarto, ¿no? Así que bueno, ahí está también. Bien, ahí estamos nosotros con todo lo que tiene que ver con el acontecer diario por aquí por Alpa Corral. Bueno, te paso los horarios, que nuevos horarios que rigen a partir del 1 de octubre. De la sede de expendio de combustibles, CADEL y ventas de gas. Los horarios son de lunes a sábado por la mañana de 8 a 13 horas. Y por la tarde de 16:30 a 20:30, los domingos y feriados por la mañana de 9 a 13 horas y por la tarde de 17 a 21 horas. Bien, Luque lanza su primer censo de raíces italianas para mapear la inmigración local. La municipalidad de la localidad de Luque puso en marcha una iniciativa para registrar a todas las familias con ascendencia italiana y reconstruir el legado migratorio de la comunidad. Bueno, veamos de qué se trata. La Municipalidad de Luque lanzó el primer censo de raíces italianas, una iniciativa orientada a reconstruir la genealogía y el mapa de la inmigración italiana en toda la comunidad. El objetivo central es registrar a las familias luqueñas con ascendencia de ese país para poner en valor su identidad, cultura y legado. Pueden participar todos los vecinos que tengan antepasados de Italia, sin importar la región de origen específica. La inscripción se realiza a través de un formulario digital disponible mediante el municipio. Además del relevamiento genealógico, la intendencia está recopilando fotografías, cartas, documentos y recuerdos familiares con vistas a organizar una muestra y exposición especial que dé cuenta de esa historia colectiva. Quienes quieran participar o necesitan más información pueden comunicarse por WhatsApp al 35 73 41 47 74. Mira vos, una linda iniciativa entonces, para de alguna manera recordar a los inmigrantes y bueno, esas familias que son descendientes de inmigrantes. Bueno, ahí está también Luque en la provincia de Córdoba. Bueno, tenemos familiares por allá, unas primas también, las primas que hace muchos años que viven por ahí
por Luque, bueno, distintos parientes también por ese lado. Bien, ¿qué más tengo? Porque bueno, en el ámbito policial, y es una noticia de orden nacional, sería, ¿no? Caso Ángel, extendieron la investigación por 6 meses, a su vez se prolongó por el mismo periodo la prisión preventiva de ambos acusados. La justicia extendió por 6 meses más la investigación y las prisiones preventivas de Mariela Altamirano y su pareja Michael González en el marco de la pesquisa por la muerte del niño Ángel López en abril pasado en la ciudad de Comodoro Rivadavia. Roberto Castillo, abogado del papá de Ángel, confirmó en diálogo con la agencia Noticias Argentinas las medidas solicitadas por la fiscalía y la querella, por lo que los imputados continuarán presos hasta el inicio del juicio. Ambas extensiones se lograron durante la audiencia que se desarrolló ayer martes, antes del vencimiento del plazo de la investigación, lugar en el que las defensas no se opusieron a los pedidos del fiscal. En el ámbito deportivo, la furia de Lisandro Martínez con la dirigencia del Manchester United. Esperamos más. El defensor condenó el accionar de los superiores de su club por el mal andar del equipo. El defensor argentino Lisandro Martínez protestó contra la dirigencia del Manchester United tras la derrota 2-0 ante el Atlético Madrid por la Champions League. Hicimos una temporada fantástica el año pasado y ahora esperamos más de la directiva, que traigan más jugadores para competir, expresó Licha post partido. Además, Lisandro Martínez destacó de manera negativa el duelo ante el Atlético. La actuación de hoy fue muy pobre, dijo, indicó. Bueno, ahí estaba enojado Lisandro Martínez. Bueno, y agregó, sinceramente espero más de nuestro director deportivo. Sin embargo, el argentino también fue autocrítico y también como jugadores tenemos que hacer más. Es importante cuando armás un plantel fuerte para estar preparados para este tipo de noches. Volvió a cargar luego en contra de los dirigentes del club. Por último, Lisandro Martínez fue claro. También esta noche es fácil señalar al entrenador, es fácil señalar a los jugadores, pero también tenemos que mirar a otras áreas, dijo Licha Martínez entonces. Hay que decir que cayó 2-0 y le hizo precio al Atlético Madrid. Obviamente el Atlético Madrid jugando de local por la Champions, ¿no? Otro que perdió fue el Inter de Lautaro Martínez, que convirtió 2 goles el Lautaro Martínez, pero no le alcanzó, perdió 4-3 ante el Brujas de Bélgica, ¿no? En el mítico estadio ahí de Milán, ¿no? Donde juega, donde hace de local. Una muy buena actuación del delantero argentino, pero no alcanzó, perdió y lleva en la Champions el Inter 2 derrotas al hilo. Ha perdido los 2 partidos en lo que sería la fase de grupos de Champions, ¿no? Entre otros, ¿no? Otro que empató con el Viking de Noruega fue el poderoso Bayern Múnich de Alemania. Empató 3-3. Mirá vos los noruegos. Antes iba y le jugaba a los noruegos, le hacía 5 goles y le metía 5-0. No llegaba ni al arco. Pero ahora se han potenciado. Todo va evolucionando. Y ahora el Vikings, que es uno de los equipos de Noruega, le empató 3-3 al Bayern Múnich. Nada más. Son los partidos que se destacaron ayer, ¿no? Hoy continúa la fecha de Champions entonces. Hora 12:24, llega Jorge el Toro Quevedo haciendo Veneno para Dos y Te Quiero Tanto. 2 enganchaditos ahí entonces, que los compartimos con todos ustedes aquí en Sonidos del Valle.

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4: Atención, el área de tránsito municipal informa cambios en la circulación del tránsito por Costanera, Paseo de los Artesanos, desde el puente Calle Lombú hasta Carlos de Glime, tradicional esquina de Pirca. Será doble mano hasta finalizar obras en adoquinado en Calle El Ombú.
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6: El 14 de octubre es el Día Mundial de la Costurera Rinde, homenaje a los modistos y costureras. La fecha conmemora la creación del primer gremio de costureras en Francia, 1675, bajo el reinado de Luis XIV. Día Mundial de la Donación de Órganos, Tejidos y Trasplantes, una jornada destinada a concientizar sobre la importancia de la donación para salvar vidas. En el año 1980, el argentino Adolfo Pérez Esquivel, por sus denuncias contra la dictadura de Videla, 1976 a 1983, recibe el Premio Nobel de la Paz. 2006, en los Estados Unidos, la empresa de internet Google compra el sitio web de videos YouTube. Año 2012, en Roswell, Félix Baumgartner se lanza desde la estratosfera a más de 39.000 metros de altura y se convierte en la primera persona en la historia en romper la barrera del sonido sin apoyo mecánico. Y por último, nace Kiko Zambianchi, cantante y compositor brasileño, y Natalie Maines, cantautora estadounidense, de la banda Dixie Chicks.
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0: Es la hora 12:40 minutos. Ahí estábamos escuchando a Luciano Pereyra haciendo el tema titulado Como tú, ya en el mediodía de la radio, ya encarando el tramo final. Un día triste para el boxeo argentino por la muerte de Jorge Locomotora Castro, que no era cualquier cosa, sino tremendo boxeador. Vamos a ver si podemos escuchar el audio cuando lo noquea John David Jackson, ¿no? Porque John David Jackson le estaba dando una paliza, literalmente, a Jorge Locomotora Castro, y estaba casi noqueado Castro. Pero ustedes saben cómo es el boxeo, ¿no? Sacó una mano y lo puso noqueado a John David Jackson, ¿no? Mirá, de ganar pasó a perder por noqueado Jackson, ¿no? A ver si lo podemos escuchar, un extracto del relato de ese momento donde, donde lo noquea Castro a John David Jackson, que quedó en la historia la pelea, obviamente, ¿no? A ver, vamos a ver si lo tenemos por aquí. Al relato, entonces, el audio.
1: Con esta, John David Jackson lo viene contra las cuerdas, Castillo arriba con la derecha, con la izquierda combina, Castro Centeno tambalea, peligro, se viene Castillo.

0: Bien, ahí escuchábamos el audio, el relato de esa pelea que fue memorable. De ahí fue apodado también el Rocky argentino, Locomotora Castro. Locomotora Castro, que era muy solidario, una persona que ayudaba a los merenderos, a los comedores. Durante la pandemia, al tener el gimnasio cerrado, no podía ir la gente, ¿no? Ayudó muchísimo a la gente pobre, ¿no? Él dice que cuando se iba a la cama a dormir, se iba contento porque hacía algo bueno por la humanidad, ¿no? Y este combate, que bueno, que es uno de los combates más épicos que tiene el boxeo argentino, ¿no? Una pena que se haya ido alguien que todavía tenía mucho por vivir, 59 años, nada más ni nada menos, ¿no? Tenía diabetes, bueno, no le estaba pasando bien últimamente, ¿no? Se descompensó en un bingo de Morón ahí en la provincia de Buenos Aires y lamentablemente falleció Jorge Locomotora Castro. Mira vos, se nos fueron las dos locomotoras, Locomotora Olivera y Jorge Castro, ¿no? Una forma de recordarlo humildemente, ¿eh? A un tremendo boxeador. Tipo que estuvo en los realities también, en Bailando por un Sueño, en Gran Hermano. Estuvo Superstar también, muy conocido, ¿no? Jorge Locomotora Castro, que bueno. Él mismo dice en un audio, también por ahí, que lo que ayudaba a la cantidad de gente que ayudaba, ¿no? A ver si lo tengo, porque lo tengo por aquí por TikTok, ¿no? En una nota que le hacen, donde también él dice que, bueno, ayudaba a mucha gente, ¿no? A muchísima gente, gente necesitada, ¿no? Y se sentía bien por el hecho de que, bueno, era un tipo muy caritativo, ¿no? Muy generoso, ¿no? A ver si lo tengo por aquí, ¿eh? A ver si lo tengo, lo vamos a compartir por aquí con ustedes, para que ustedes escuchen lo que él hacía, ¿no? Algo de lo que hacía.
1: Nosotros tenemos 14 comedores y 9 merenderos. Tenemos 6.400 personas que van a entre el merendero y los comedores. Y después, los fines de semana, los viernes, entrego mercadería en mi gimnasio, que tengo 1.000 personas.
2: ¿Cómo nace estas ganas de ayudar?
1: Nace en la pandemia. Tuve 18 meses cerrado el gimnasio. Vine la pandemia, empecé a dar la olla popular. Después empezamos a dar de comer dentro del gimnasio. Pusimos comedor, tenemos 4 comedores nosotros y 10 comedores que abastecemos. Yo le doy la mercadería, abastecemos mucho más, pero son 10 comedores fijos. Y después tenemos 9 merenderos que no son míos, que son merenderos que la gente le da la merienda a los chicos. Y esto es lindo ayudar, yo me siento lleno, me voy a la cama, pongo la cabeza sobre la almohada y sé que hice algo lindo por mi gente.
0: Ahí está entonces, ¿qué más? Que escuchar del propio Locomotora Castro, ¿no? Todo lo que hacía, ¿no? Impresionante realmente, ¿no? Se fue un grande del boxeo argentino entonces, ¿no? Y como grande que fue, se merece un humilde homenaje, ¿no es cierto? Recordarlo de la mejor manera, ¿no? Es así, la gente buena que hace actos caritativos y todo esto pasa rápido por esta vida, ¿no? Cambio, no es por nada, pero alguna persona que hace mucho daño a la humanidad es capaz de vivir 100 años, ¿no? Es así, el destino es así a veces, ¿no? Nosotros continuamos por aquí, ya en la parte final de este Sonidos del Valle del día de hoy. Nos quedan algunos minutitos también. Tenemos algunas otras informaciones. Ya vamos a hacer un breve repaso de los títulos internacionales también, que también hay información por ahí. Y bueno, la compartimos con todos ustedes, ¿no? Bueno, en el mundo Boca, Sebastián Villa preocupa a Boca Junior con su esguince de tobillo. El colombiano se presentó en el entrenamiento de esta mañana en Ezeiza y por ahora no se va a realizar estudios. Evaluarán su evolución para ver si llega a la revancha ante el Vasco da Gama. Entonces, es lo que ha dejado el partido de anoche, ¿no? Quinta marcha federal universitaria, se cortará el puente carretero antes de la movilización. La jornada de protesta del 15 tendrá concentraciones en Banda Norte y en la Plaza San Martín. La movilización culminará en la Plaza Olmos de la Juventud, donde se leerá un documento único en reclamo por el cumplimiento de la ley de financiamiento. Desde buscaron a un perejil al enojo de Dalmi Yanina, lo que dejó una nueva jornada de alegatos en el caso Maradona. Mario Baudry y Félix Linfante expusieron sus conclusiones en el debate. Las hijas de Diego se enfurecieron por un pedido de absolución. Una nueva jornada de alegatos se llevó a cabo ayer en el juicio por la muerte de Diego Armando Maradona, donde el abogado Mario Baudry y representante legal de Dieguito

Fernando sostuvo que la defensa de Leopoldo Luque buscó a un perejil. Pedro Di Zapagna, sí, bien digo, y Dalma y Yanina se enfurecieron por el pedido de absolución para el psicólogo Carlos Díaz. La pareja de Verónica Ojeda, ex mujer del célebre futbolista, comenzó sus alegatos con una imagen del niño de 13 años junto a su padre cuando Diego era el entrenador de Dorados de Sinaloa en México y señaló que los implicados son una banda de irresponsables. En este sentido, Baudry expresó que con un simple diurético Maradona se hubiera salvado, al tiempo que exhibió conversaciones entre Luque, Vanessa Morla y Maximiliano Pomargo, ex asistente personal de Diego. Al momento de presentar los pedidos de pena, se diferenció de la fiscalía y peticionó más años para Luque, Forlín y Kozachov, 16 para los dos primeros, 2, 10 de inhabilitación y 14 para la psiquiatra por homicidio simple cometido mediante dolo eventual, inhabilitación por el doble de la pena más el arresto inmediato de ellos. En el caso del psicólogo Carlos Díaz, requirió 12 años de cárcel por la misma figura penal que los anteriores imputados, en tanto que solicitó la imposición de 4 años contra el enfermero Ricardo Omar Almirón y el coordinador de enfermería de Medidón, Sociedad de Responsabilidad Limitada, Mario Perroni, por homicidio culposo. Bueno, ahí está el juicio entonces por el fallecimiento de Diego Armando Maradona. Continuamos nosotros por aquí con más música. Vamos a escuchar a Destino San Javier haciendo el tema titulado Que sea conmigo.

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Así estábamos compartiendo la música que nos traía en primer término Destino San Javier, que sea conmigo, y Ulises, bueno, haciendo el tema titulado Sapo de otro pozo aquí en Sonidos del Valle. Algunos títulos que tienen que ver con el ámbito internacional, también, ¿no? Que tiene que ver con la realidad. Estados Unidos, senadores instan a Trump a anular acuerdos sobre diésel con Rusia. Flavio Bolsonaro se pronunció a favor de reducir la jornada laboral y visitó a su padre. El candidato opositor a la presidencia del Brasil también estuvo en casa de su padre en prisión domiciliaria, Jair, a quien prometió indultar si llega a la primera magistratura. Temporal en Santiago de Chile, tormenta eléctrica, granizo e interrupciones en el transporte. El mensaje del Papa León XIV tras su operación: sin familias fuertes no hay futuro en el mundo. Donald Trump anunció que comenzará una exploración masiva de petróleo, gas y minerales en Groenlandia. El Papa León XIV pasó una noche tranquila tras ser operado de un tumor pulmonar en Roma. Irán convocó al embajador británico por acusar a Teherán de participar en incidente en una base aérea. Galeao, la apuesta de Brasil para diversificar conexiones internacionales y potenciar el turismo. Y lo que decíamos, ¿no? El Papa León XIV fue operado de un cáncer de pulmón. Son los títulos. Nos vamos a centrar y vamos a desarrollar un poquito lo del temporal en Santiago de Chile. Tormenta eléctrica, granizo e interrupciones en el transporte. La región metropolitana de la capital chilena se encuentra bajo alerta roja debido a las intensas precipitaciones. Es impresionante. Estoy observando un video por ahí. Impresionante las calles transformadas en ríos, ¿no? Y arrastran a su paso automóviles, lo que encuentran. Una tormenta eléctrica azotó el martes, es decir, ayer, a Santiago de Chile con lluvias torrenciales, granizo y hasta un tornado, y ocasionó inundaciones en calles y estaciones del metro, interrupciones del transporte público y cortes de electricidad que afectaron a unos 48.000 usuarios. El Servicio Nacional de Prevención y Respuesta ante Desastres de Chile emitió una alerta roja para la región metropolitana debido a las intensas precipitaciones registradas al inicio de la primavera en el país cordillerano. Según informó la Dirección Meteorológica de Chile, las lluvias se concentraron en el sector oriente de la capital chilena, donde se acumularon durante la tarde hasta 22 milímetros de agua en algunas zonas. Además, el temporal provocó que unos 48.000 hogares sufrieran cortes de electricidad, según el reporte de la Superintendencia de Electricidad y Combustible, y hubo diversas interrupciones en los servicios de la línea 1 y 2 del metro de Santiago de Chile. 22 milímetros, digo, ¿no será más? Porque con 22 milímetros, por más que llueva fuerte, lo que yo estoy viendo es una lluvia como de 100 milímetros, ¿no? Acá la Agencia de Noticias Argentina dice 22 milímetros, pero debe ser mucho más, ¿no? Por lo que se ve, y bueno, tremendo lo del tornado también, que levanta todo a su paso, todo lo liviano lo convierte en remolino, ¿no? También hay un video por aquí dando vuelta, ¿no? Caída de granizo en varias comunas del oriente de la capital, entre ellas Ñuñoa, Providencia y Las Condes, así como en el centro de la ciudad de Santiago de Chile, según se pudo saber, ¿no? Por su parte, bomberos de Ñuñoa informaron que 6 personas fueron rescatadas tras quedar atrapadas en un paso bajo nivel inundado en la comuna de Peñalolén. A su vez, el alcalde de Santiago, Mario Desbordes, mirá, Desbordes de apellido, hablando de inundaciones, de Mario Desbordes, señaló a medios locales que los equipos de emergencia debieron atender numerosas incidencias en distintos barrios de la ciudad. Así que ahí está entonces la problemática en Chile en este caso. Bien, nosotros vamos a despedirnos, pero antes vamos a escuchar a... ¿Qué vamos a escuchar? A Café Tacuba, sí, con el tema titulado Quiero Ver.

0: Así estábamos escuchando a Café Tacuba, que nos dejaba el tema titulado Quiero Ver, ya en el final de este Sonidos del Valle del día de hoy, un día que se ha tornado feo realmente, llovizna, un poco de barro en las calles también y todo lo demás, ¿no? Así que si usted no tiene que salir, no salga, bueno, si no, salga con un paraguas, pero bueno. Llovizna en estos momentos aquí en Alpacorral, la temperatura actual es de 12 grados, la sensación térmica es de 11 grados, el viento permanece del sector este a medio kilómetro la hora, marca por aquí. La humedad relativa en el ambiente es del 100%, la presión atmosférica es de 1020, decimal 7 hectopascales, la visibilidad está reducida a 8 kilómetros por llovizna y nubes bajas, y obviamente el cielo está parcialmente nublado con lloviznas, ¿eh? En este momento, para la tarde se anuncian tormentas fuertes, ¿eh? Para la tarde, ¿eh? Y por la noche, tormentas aisladas. Mientras que la máxima en cuanto a temperatura llegaría a los 13 grados, no más que eso, ¿eh? Para mañana jueves, mínima de 9, máxima de 14. Madrugada, lluvia. Por la mañana, chaparrones. Por la tarde, tormentas. Y por la noche, chaparrones. Para el viernes, mínima de 9, máxima de 15 grados. Por la madrugada y la mañana, chaparrones. Por la tarde, noche, tormentas aisladas. Para el día sábado, mínima de 9, máxima de 15. Madrugada, mañana, mayormente nublado. Tarde, noche, chaparrones. Para el domingo, mínima de 7, máxima de 16, mayormente nublado durante todo el día. Para el lunes, mínima de 7, también máxima de 16, mayormente nublado. Y para el día martes, mínima de 7, máxima de 13, mayormente nublado. Ese es el pronóstico extendido entonces para los próximos días por aquí, por Alpacorral entonces, ¿eh? Nosotros nos despedimos, van a quedar ustedes en la compañía de Un Día Perfecto con la conducción de Omar Galarza. Después se viene para arriba Cumbi Cuarteto, más tarde nuestro folclore. Y después la gente de PSP con el programa de rock Podría Ser Peor, ¿no? Así que bueno, tenemos para todos los gustos en la programación de la radio entonces. Vamos a renovar la propuesta y si Dios así lo quiere, mañana después de la hora 9 estaremos nosotros con una edición similar de Sonidos del Valle, siempre aquí por 88.9 FM Alpacorral. Que la pasen bien. Nos reencontramos mañana entonces. Hasta mañana.
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5: El 14 de octubre es el Día Mundial de la Costurera Rinde, homenaje a los modistos y costureras. La fecha conmemora la creación del primer gremio de costureras en Francia, 1675, bajo el reinado de Luis XIV. Día Mundial de la Donación de Órganos, Tejidos y Trasplantes. Una jornada destinada a concientizar sobre la importancia de la donación para salvar vidas. En el año 1980, el argentino Adolfo Pérez Esquivel, por sus denuncias contra la dictadura de Videla, 1976 a 1983, recibe el Premio Nobel de la Paz. 2006 en los Estados Unidos, la empresa de internet Google compra el sitio web de videos YouTube. Año 2012 en Roswell, Félix Baumgartner se lanza desde la estratosfera a más de 39.000 metros de altura y se convierte en la primera persona en la historia en romper la barrera del sonido sin apoyo mecánico. Y por último, nace Kiko Sambianchi, cantante y compositor brasileño, y Natalie Maines, cantautora estadounidense, de la banda Dixie Chicks.
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7: Atención, el área de tránsito municipal informa cambios en la circulación del tránsito por Costanera, Paseo de los Artesanos, desde el puente Calle Lombú hasta Carlos de Glime, tradicional esquina de Pirca. Será doble mano hasta finalizar obras en adoquinado en Calle El Ombú. 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
21: Hola, ¿qué tal? ¿Cómo están? Bienvenidos, gente linda de la radio. Arrancamos nueva jornada, arrancamos miércoles, mitad de semana. Sí, la mitad de semana se hizo para nada, para poder disfrazar la vida misma, para poder cortar la semana, para decir, bueno, algo ya pasamos, falta un poco nada más y ya llegamos al próximo fin de semana, porque pareciera que nuestras vidas transcurre fin de semana tras fin de semana. No le da esa sensación, no tiene esa sensación. A mí me pasa eso todo el tiempo. Es como que toda la vida transcurre a partir de allí. Bueno, mientras todo esto transcurre, mientras la vida realmente nos importa, mientras ustedes están del otro lado esperando que nosotros nos quejemos seguramente el día de hoy, porque nos vamos a quejar, porque Dios manda que nos quejemos, nos quejaremos del hipociclo, ciclo, sé como que hoy es física, ahora el cambio climático, ¡fua! ¿Cómo está? No sé, de algo, de otra cosa, ¿de qué nos podemos quejar? Bueno, ya transcurrido algunas horas o algunos minutos, seguramente vamos a ver de qué nos vamos a quejar el día de hoy. Mientras tanto, presentamos al staff permanente, Nati Alejandro Matías Peralta, por eso viene Jean Carlos Manzano. Y quien les habla, Omar Galaza. Bienvenidos a esta nueva historia. Esto es Un Día Perfecto, versión miércoles.
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1: Muy bien, amigas y amigos, muy bien, chicas y chicos, muy bien, cualunques y cualuncas, acá estamos para poder, por supuesto, ponerle un poco toda esta onda. ¿Vieron que adenocarcinoma? Todo el mundo sabe lo que es el adenocarcinoma ahora, porque claro, el Papa Leo XIV, el pontífice, tiene 71 pírulos y fue operado en Roma y los estudios confirmaron un tumor en el pulmón derecho. Especialistas consultados por algunos medios explicaron que cuál es el diagnóstico, qué tratamiento existen y de qué depende el seguimiento médico en este caso, ¿no? Pero bueno, el adenocarcinoma pulmonar es un tumor maligno que se origina en células glandulares del pulmón. Fue confirmado por para el Papa León XIV durante la cirugía a la cual se sometió el pontífice Gemelli de Roma. Los médicos le extirparon el lóbulo inferior del pulmón derecho mediante una técnica de video asistida y el examen histológico realizado en el quirófano confirmó el diagnóstico. La Santa Sede informó que la operación concluyó sin complicaciones y que el Papa está más Papa que nunca, ¿eh? Papita para el oro o algo así. Lo cierto es que el dato central para conocer el alcance de la enfermedad va a llegar con el análisis definitivo de la pieza quirúrgica y también de los ganglios extraídos durante la operación. Todo esto nos va a dar seguramente una visión un poco más amplia de todo esto. Pero lo cierto y lo concreto que está el Papa, que ojalá y tengamos Papa por mucho tiempo, porque es un Papa, creo yo, tal vez el último Papa que podría enfrentarse a los poderosos del mundo. Para mí, porque si vos te pones a pensar, ponés que venga otro Papa, ¿vos creés que Donald Trump, este tipo que influye en todo, en elecciones de todo el mundo, todo el continente, o sea, no es casualidad que la derecha viene ganando en todo el continente, no es por casualidad, claramente hay una influencia norteamericana que está posicionándose en su patio trasero? Bueno, imagínense, claro, qué mejor que tener un Papa más o menos aliado, más o menos con algunas ideas afines a los norteamericanos, que podría pasar tranquilamente. Por eso, este es el Papa de la resistencia, que ojalá y resista él, ¿no? Con los ganglios y todo esta cosa que está atravesando por el momento. Claro, cada lucha, una lucha a la vez, le diríamos al Papa. Así que ahora tranquilo, posoperatorio, a relajarse, que los males no le entren.
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3: Atención, el área de tránsito municipal informa cambios en la circulación del tránsito por Costanera, Paseo de los Artesanos, desde el puente, calle Lombú, hasta Carlos de Glime, tradicional esquina de Pirca. Será doble mano hasta finalizar obras en adoquinado en calle El Ombú.
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Búscanos en las redes sociales, Un Día Perfecto Oficial Facebook, Un Día Perfecto Oficial Instagram. Y como todo tiene que ver con todo, nosotros acá le estamos poniendo mucha, pero mucha onda a esta historia. ¿Avanzamos? Sí, avanzamos, obvio. Acá lo que se ve es un clásico. Me gusta el clásico de hoy, ¿eh? Me gusta el clásico de hoy.

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1: Canción Crazy Little Thing Called Love, suena a esto, que es una canción del año 79 que tiene algo particular. Freddie Mercury la compuso en un piano, pero la llevó a un estilo, en realidad, rockabilly, country, norteamericano, como quieras llamarlo, inspirado en el rock and roll de los años 50. Y es por eso que salió este cosita loca llamada Amor, el tema que apareció en el álbum The Game, y que Freddie la contó que escribió, la escribió muy rápido, en apenas unos minutos, mientras estaba en la bañera de un hotel en Múnich. Dijo, che, tengo tiempo entre que se me seca entre las patas, viste que te queda humedad entre los dedos. Mientras se le secaba la humedad entre los dedos, compuso esta tremenda canción. Cosita loca, llamada Amor. Suena Queen en el clásico.

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5: Atención, el área de tránsito municipal informa cambios en la circulación del tránsito por Costanera, Paseo de los Artesanos, desde el puente Calle Lombú hasta Carlos de Glime, tradicional esquina de Pirca. Será doble mano hasta finalizar obras en adoquinado en Calle El Ombú.
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1: Bueno, basta, por el amor de Dios, pero basta, señores, basta, cállate que me desesperas. Como decía Kiko, no puedo más. Quiero hacer una denuncia pública, no contra la inflación, no quiero hacer una denuncia contra los impuestos, no quiero hablar sobre, tampoco contra las aplicaciones que piden una contraseña con 17 caracteres, con símbolos, con mayúscula, minúscula y sangre de unicornio. Basta, también eso. En un momento me voy a quejar de eso porque ya me tienen bastante cansado también. Pero bueno, mi lucha es hoy otra. Hoy tengo una lucha mucho más heroica. Es una lucha contra la dictadura del aloe vera y del bicarbonato de sodio. Es así. Para esto me quiero quejar, por supuesto, de Windows, de la ventana de Windows. Porque viste cuando vos abrís Windows te aparecen las noticias personalizadas. Y a mí me aparece todo. O sea, uno abre internet buscando una receta de milanesas y aparece un influencer diciendo: ¿sabías que la aloe vera puede mejorar tu energía, tu concentración, tu piel, tu economía familiar y las relaciones con tu suegra? Nada, ¿viste? No lo sabía, no me importa tampoco. Y sospecho que tampoco es cierto. Porque claro, como que sobrevaloramos la aloe vera. Porque la aloe vera ya pasó de ser, digamos, una planta a convertirse en una especie de superhéroe botánico. Batman tiene menos habilidades que la aloe vera, por ejemplo. Superman tiene mucho menos poderes que la aloe vera. Vos sos un video y vos ves un video y te dicen cosas como: ¿Te duele la cabeza? Aloe vera. ¿Tenés estrés? Aloe vera. ¿Te dejó tu pareja? Aloe vera. Bicarbonato de sodio. Claro. No sé, perdiste la final del mundial, aloe vera, para calmar, viste, la llaga, todo te calma, aloe vera. Cayó un meteorito sobre una casa, aloe vera te reconstruye la casa, no sé qué onda, viste. Pará, hermano, en algún momento llamemos a los bomberos, viste, no todo se arregla con una maceta, con una aloe vera. Y después está, por supuesto, también el bicarbonato de sodio, que ya directamente es una religión el bicarbonato de sodio. Porque hay gente que cree más en el bicarbonato de sodio que en la medicina real, que la ciencia, que en la gravedad, todo combinado. Porque para ellos sirve para absolutamente todo. Limpia, desinfecta, desodoriza una cosa, blanquea, purifica. ¿Qué más? Te embellece la piel, embellece las palmas de las manos, te embellece los pies, te saca los hongos, las patas, fortalece todo. Y aparentemente también reorganiza las chakras y mejora la señal de Wi-Fi. Parece que todo hace. ¿Cómo puede ser? ¿Viste? Como que estoy medio cansado con esto. Yo vi un video que decía: poné bicarbonato en las zapatillas. Perfecto. Después vi otro que decía: poné bicarbonato en la heladera. ¡Guau! Aguantá, Beto, pará. Y después vi otro que decía: poné bicarbonato en el colchón. Y después otro que decía: poné bicarbonato en las plantas. Pero si ya la aloe vera es una planta. Claro, ya me estoy preocupando, ¿viste? Porque después otro decía: tomá bicarbonato, gárgale bicarbonato. Claro, decían: sé qué es el bicarbonato. ¿Es un producto milagroso? ¿Es un producto de limpieza? ¿O es un integrante de la familia? Porque en cualquier momento me dicen que el bicarbonato sirve para todo. Presentamos a nuestros hijos mayor bicarbonato Rodríguez. El problema es que internet funciona como una suerte de competencia. Cada influencer necesita encontrar un nuevo beneficio nuevo. Y yo no sé, digamos, si estos muchachos lo prueban antes de anunciarte o directamente te lo anuncian por las dudas porque dice: para mí debe servir. Y te hacen un video y te lo cuentan. Claro, porque los beneficios normales ya están ocupados, ¿viste? Ya todo el mundo lo hicieron, entonces a nadie le asombra. Por eso lo encuentran nuevo, ¿viste? Entonces aparece uno diciendo: el aloe vera hidrata la piel. Perfecto. Aparece otro desesperado por conseguir vistas y te dice: sí, pero además mejora la memoria. Y el otro te dice: sí, pero además alinea los planetas. Y el otro: sí, pero además, no sé, atrae abundancia financiera, te ayuda con el perro, a comprender la filosofía existencial, lo que sea. Los arqueólogos no quieren que sepas esto, ¿viste estas cosas? No, los odontólogos no quieren que sepas esto, no, porque te cobran millones por blanquearte los dientes. Lavate con bicarbonato de sodio. Las pirámides fueron construidas íntegramente con aloe vera y bicarbonato de sodio. Claro, siempre hay alguien que cree estas cosas, ¿no? Nunca dudan, porque hay gente que no duda, hay gente que cree más internet que un doctor, posta. Entonces, ¿nunca escuchaste a un influencer decir, por ejemplo: mirá, no sé, por ahí funciona consultar con alguien que estudió el tema? Nah, ellos hablan con la seguridad de quien acaba de regresar del futuro. Entonces, te quedas hasta el final porque voy a revelarte el secreto que los farmacéuticos odian. Otra frase que me encanta de internet: los farmacéuticos deben estar agotados, cansados, enojados. Las farmacéuticas odian todo esto. Odian el aloe vera, odian el bicarbonato. Y si compras el bicarbonato también en la farmacia, ¿viste? El limón, el jengibre, la canela, la palta, el agua tibia, la piedra energética, los brazos, no sé, la luz solar. A esta altura los farmacéuticos deben levantarse a la mañana preguntándose: ¿a quién voy a odiar el día de hoy? Porque aparentemente odian a todo, porque según internet están furiosos las 24 horas del día porque no te pueden vender un medicamento, porque todo lo soluciona el aloe vera y el bicarbonato de sodio. Son baratos, porque obviamente si son caros nadie va a mirar. Para solucionar el problema, ¿necesitas un tratamiento complejo supervisado por especialistas? No lo mira nadie. ¿Entendés? Si es muy complejo, no lo mira nadie. Si tiene 5 millones de reproducciones, bueno, mirá para decir, bueno, a ver qué onda es. Porque, claro, la viralidad crea verdades también. La viralidad genera verdades. Porque a todos nos encanta la idea de que la respuesta sea simple. No, la respuesta a los grandes misterios de la humanidad está escondida en el aloe vera, en la sal o en el bicarbonato de sodio. No sé si esto será cierto, pero me quiero quejar justamente de la exagerada abundancia, del exagerado respeto, de la exagerada concentración del bicarbonato de sodio y del aloe vera. No son tan buenos después de todo, ¿entendés? Porque si no te curan las patas, después dices, ay, algo habrás hecho mal. Porque la culpa, obviamente, la solución la tienen ellos, pero la culpa siempre es tuya, muchachos, por favor.
0: Omar Galarza hace Un Día Perfecto.

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20: Muy bien, amigas, amigos, acá estamos para poder contarles las locuras de la vida. Siempre hay una locura dando vuelta y a nosotros nos encanta contársela a ustedes para poder provocar de alguna manera ese asombro. El asombro, más que nada, ¿no? Bueno, parece que el creador estadounidense conocido en redes sociales como Bebu Bill o Bill, algo así, construyó una guitarra, porque es un luthier, claro, una guitarra acústica, funcional, para cualquiera que quiera hacer, por ejemplo, un rock and roll, ¿no? El tema es que lo hizo a partir de piedra de pizarra auténtica, o sea, una piedra. Claro, claramente es una guitarra para tocar rock pesado, ¿no? La iniciativa surgió como una interpretación literal de la frase en inglés rock guitar, o sea, guitarra de roca, para comprobar si un mineral puede responder acústicamente como una caja de resonancia en un instrumento de cuerdas y a través de un registro audiovisual difundido en el canal de YouTube, el artesano documentó el proceso técnico mediante el cual unió 18 piezas de roca sobre una estructura interna creada a medida, todo esto para poder conformar esta guitarra. El instrumento final registra un peso de 22 kilogramos. Claro, no es para andar tocando en el escenario y corriendo al estilo los hermanos Young de AC/DC, ¿no? Una cifra cercana al volumen de una batería de automóvil, por ejemplo, con el fin de asegurar la tensión de las cuerdas. Parece que el realizador rescató el mástil y el diapasón de madera con de una guitarra acústica previa, mientras que edificó la cualidad para poder dividirse en láminas planas, una propiedad que la industria aprovecha en techos de vivienda y en mesas de billar, o sea, todo con bloques minerales, ¿entiendes? Fue hecho todo, bueno, obviamente el mango es de madera y los clavijeros también, todo normal, pero de alguna manera logró unirlo nada menos que a la roca. Durante la etapa de corte, la densidad de la roca recale en todas las herramientas estándar para baldosas, y con eso prácticamente lo hizo. Ante este obstáculo, el constructor utilizó guías y un esqueleto interno fabricado con impresión 3D para alinear cada segmento y poder dejar la guitarra de la mejor manera. Por supuesto que después de un tiempo, yo acá estoy viendo la guitarra que pesa bastante. Bueno, nada, suena. Déjame escucharla, a ver si suena. Está sonando, yo estoy viendo el video en donde explica todo, por supuesto, el proceso bastante alocado y en donde muestra que la guitarra suena. Ahora, vos me vas a decir, ¿suena bien? No, suena horrible. Pero bueno, era la novedad, viste, una guitarra hecha con roca.
21: Un día.

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2: Amigas, amigos, chicas y chicos, acá estamos para ponerle la tecnología al mundo y para disfrutar, por supuesto, de toda esta historia. Bueno, mundo de la tecnología, parece que el FBI arrestó a un ingeniero de OpenAI por esconder un micrófono en una sala ejecutiva. ¿Cómo puede ser? El sospechoso usó un chatbot para investigar cómo ocultar el aparato y encriptar sus grabaciones, según la fiscalía. Así que está todo claro, no puede nada. El FBI está utilizando la tecnología de las contras. Justamente como una guerra de inteligencia artificial. Bueno, nada, cosa que puede pasar seguramente en esto, ¿no? Anthropic y OpenAI le pidieron al Parlamento Británico que lo regule con leyes obligatorias. Es una locura, ¿eh? Es como decir, agarrame que lo... ¿Viste el famoso agarrame que lo peleo? Es algo así, pero en formato inteligencia artificial. Se dan cuenta de que la cosa está demasiado loca, nadie les da bola y por eso le pidieron directamente al Parlamento inglés, ¿no? Que haga esto. Porque nadie les da bola, a nadie le importa. El mundo se va a destruir y a ellos no les importa. Así que el Parlamento Británico tiene en su poder la potestad de poner un freno a la inteligencia artificial, por lo menos en Europa.
0: Omar Galarza hace Un Día Perfecto.
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